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1: Las 7 en punto. Son las 7. 29 grados centígrados.

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2: El fútbol femenil ha crecido los últimos años, tanto en torneos como en audiencia. Aún así, hay mucho por hacer. La FIFA busca fomentar este deporte en las 211 federaciones para incrementar las oportunidades de competición y que más mujeres y niñas tengan acceso a él. Pero no solo se busca que la participación femenil esté en la cancha, también se busca que los puestos de liderazgo representen de manera fiel la diversidad del deporte. El objetivo es que en 2027 haya 60 millones de jugadoras a nivel global. Yo soy Memo Schutz. ¡Vamos México! 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
6: 7:19. 28 grados.

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1: 7:30, 28 grados.

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2: Los voluntarios son parte esencial de esta competencia. Dan la bienvenida, orientan a los aficionados, portan banderas y se encargan de que todo funcione a la perfección durante cada partido. Este programa de voluntariado se abre casi un año antes de cada justa y es un programa incluyente en donde todos son bienvenidos. Los voluntarios son la sonrisa cordial de cada encuentro, mantienen la sede segura y bien organizada, pues son los encargados de revisar que el personal, jugadores y empleados tengan su acreditación en un orden, una labor imprescindible. Yo soy Carlos Aguilar El Zar. ¡Vamos, México! 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
1: Son las 9 en punto. Son las 9.

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2: Durante los cuartos de final de la Copa del Mundo de 1986, en el partido entre Argentina e Inglaterra, ocurrió uno de los eventos más alucinantes de la historia: la mano de Dios. A unos minutos de la segunda mitad del juego, el legendario futbolista argentino Diego Armando Maradona anotó un gol con la cabeza. Y con su mano izquierda, las cámaras captaron ese momento y también la reacción del futbolista, que miraba de reojo al árbitro y al juez de línea, pero que acabó por relajarse una vez que el gol fue validado. Cuando le cuestionaron a Maradona sobre el gol, este dijo que había anotado un poco con la cabeza y un poco con la mano de Dios. ¿Recuerdas este momento? Yo soy David Faitelson. Vamos México. 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
1: Son las 10 en punto, son las 10, 28 grados centígrados.

0: noches. Nos da mucho gusto que estén con nosotros en este espacio que nos reúne cada domingo para platicar de la historia, la cultura, las tradiciones y los temas que forman parte de la vida nacional.
1: Bienvenida a tu casa, Laura. Gracias. Nacional. Hoy les tenemos un programa muy especial dedicado a reconocer a los padres de México que con su ejemplo, trabajo, dedicación y cariño han contribuido a construir familias y comunidades más fuertes.
0: Vamos a platicar también de Cantares de México, una puesta en escena que reúne a más de 50 artistas en un recorrido por distintos momentos de la historia, la memoria y la identidad de nuestro país.
1: Les presentaremos nuestra nueva sección Estampas del Mundial, que cuenta cómo se vive esta fiesta futbolera en México y el mundo.
0: Platicaremos de eventos culturales, recreativos y mundialistas que pueden visitarse en distintos puntos de la República.
1: Vamos a hablar sobre la importancia de la figura paterna en la sociedad mexicana, los retos de las nuevas paternidades y el papel de los padres en la formación de las nuevas generaciones.
0: Además, tenemos información útil para las familias mexicanas, con recomendaciones para proteger su economía, conocer programas sociales y tomar decisiones informadas para el futuro.
1: Hablaremos sobre la importancia de hacer un testamento y la tranquilidad que implica para nuestras familias.
0: Sí, y además vamos a recordar un episodio importantísimo de nuestra historia, la nacionalización de los ferrocarriles que impulsó el presidente Lázaro Cárdenas. Qué bueno que están aquí. Empezamos.
1: La historia de México puede contarse de muchísimas maneras, pero pocas tan emotivas como a través del arte. En el escenario convergen el teatro, la música y la danza a través de sonidos que nos han dado identidad a lo largo de los siglos.
0: Cantares de México es un espectáculo que recorre desde las raíces de los pueblos originarios hasta las expresiones contemporáneas.
2: Hola amigos, yo soy Lute Reyes y soy parte del espectáculo Cantares de México y voy a cantarles una canción que se llama Soy de México. Están con nosotros aquí en la Hora Nacional.

0: seguir con los festejos del fin de semana, es importantísimo recordar lo que pasó el jueves. México le ganó a República de Corea y eso nos tiene muy contentos.
1: Sí, y es muy importante porque como es la segunda victoria en la fase de grupos, prácticamente asegura la calificación de la selección. Esto tiene feliz a todo el estudio y a toda la afición mexicana.
0: Se vio un equipo que tiene capacidad para responder.
1: Y en las calles se sintió todo el ambiente de familias enteras festejando, un resultado que volvió a ilusionar a la gente.
0: Totalmente, fue un partido que reforzó la confianza del equipo de cara a lo que viene. México cerró esa jornada con mucha fuerza anímica.
1: Y esta semana arrancamos una nueva sección que se llama Estampas del Mundial, donde vamos a platicar cómo se ha vivido este arranque del torneo. Hay notas de color por todos lados, desde el ya famoso Pato Merlín, que soy su fan.
0: Yo también.
1: Hasta las celebraciones que se han replicado en distintos puntos de la República, pasando por historias virales que se han vuelto parte de la conversación global. Vamos con esta sección que nos presenta nuestro compañero Orlando Abad.
2: Comenzó el 11 de junio, pero las huellas de aquel arranque siguen presentes en la conversación. El partido de México contra Sudáfrica es el segundo más visto en la historia del fútbol mexicano, con una audiencia cercana a los 40 millones de personas. La alegría del Mundial se extiende en cada sede, cada pantalla y cada afición mantiene viva la misma energía, la de un fútbol que se vive como una fiesta compartida entre países y comunidades. En México, Estados Unidos y Canadá, el inicio del torneo dejó escenas que todavía resuenan en las calles, plazas y espacios de convivencia, donde la gente convirtió la transmisión en un encuentro colectivo. Entre esas celebraciones dispersas, apareció una de las imágenes más inesperadas de la jornada en la capital mexicana. Un pato doméstico cruzando entre la multitud. En plena efervescencia del festejo del triunfo de México contra Sudáfrica, vestido con una pequeña camiseta de la selección nacional, avanzaba con calma entre banderas y gritos, como si conociera de toda la vida el ritmo de la celebración. Su nombre es Merlín, y en cuestión de horas dejó de ser solo un ave doméstica para convertirse en un símbolo espontáneo de nuestro país. La historia lo encontró sin buscarlo, el compañero fiel de una vendedora de aguas y su hijo. En paralelo, otra postal se construía a miles de kilómetros en la Embajada de China, donde la comunidad mexicana convirtió la madrugada local en tribuna improvisada. Era un poco más de la una de la mañana cuando el partido reunió a decenas de connacionales frente a una pantalla, transformando el espacio diplomático en un punto de encuentro emocional. La música de Maná terminó por unir la distancia. Corearon mientras el salón entero se convertía en celebración contenida, de esas que ocurren lejos del territorio, pero dentro de la misma identidad. Mientras tanto, en Monterrey, otra multitud escribía su propia versión del desborde colectivo. Una explanada convertida en pista improvisada detonó uno de los momentos más virales. Otra escena, más íntima, pero igualmente significativa, se registró con un niño sin camiseta de la selección. Apareció con un suéter navideño como alternativa simbólica. No hubo corrección ni reemplazo. La prenda terminó por convertirse en uniforme emocional de la jornada, recordando que la pertenencia al mundial también se construye desde la creatividad cotidiana. En Los Ángeles, California, también resonó como un estruendo la fiebre mundialista de los mexicanos. Finalmente, la propia presidencia de México presentó un video conmemorativo donde se mostró cómo se vivió la inauguración en distintos estados del país. La pieza reunió imágenes de plazas públicas, pantallas gigantes, celebraciones comunitarias y encuentros familiares, trazando un recorrido audiovisual por el territorio mexicano. Así, estas estampas del Mundial alegran los corazones de los aficionados. Son escenas que quedan en la memoria colectiva de quienes los viven dentro y fuera de los estadios.
1: Bienvenidas y bienvenidos a La Chilanguía. Esta semana la agenda cultural y recreativa trae opciones para todos los gustos.
0: Hay actividades para hacer en familia y con amigos.
2: Chilanguía. Bienvenidas y bienvenidos a esta guía de la ciudad que sigue sumando actividades para quienes disfrutan la cultura, el deporte y las tradiciones mexicanas y chilangas.
3: En la Ciudad de México continúan los fanfests gratuitos con pantallas gigantes, actividades comunitarias y transmisiones de los partidos en distintos puntos de la capital, como en el Zócalo Capitalino.
2: Y si no, a la gente de Guadalajara que continúa con la fiesta de la zona fan Vibra Jalisco, donde miles de personas llegan y disfrutan los conciertos gratuitos, pero también hay muestras gastronómicas y actividades que mezclan fútbol con la cultura local de nuestros amigos de Jalisco.
3: En Monterrey, en el Parque Fundidora, mantienen el ritmo con presentaciones musicales y espectáculos para toda la familia.
2: La Ciudad de México tiene exposiciones, recorridos y actividades especiales en museos y espacios culturales para que visitantes vivan una experiencia mucho más allá de la cancha.
3: Bueno, el corredor cultural, que comprende 19 exposiciones en 17 museos, contando el de Antropología, Universum de la UNAM, Memoria y Tolerancia, el Papalote, Museo del Niño, el Tamayo, el Franz Mayer, el Yacuic y el Dolores Olmedo, todos ellos se han unido para esta fiesta.
2: Pero miren, hasta aquí nuestras recomendaciones de esta semana. La Chilanguía nos espera muy pronto para que ustedes conozcan planes, disfruten la ciudad y sigan viviendo de esta gran fiesta que nos acerca cada vez más al Mundial 2026, el tercero en México.
3: ¡Eso!
2: ¡Nos vemos!
0: Hay personas que nos acompañan durante toda la vida. A veces son los que nos enseñaron a andar en bici, los que nos dieron el primer consejo importante o los que estuvieron ahí cuando más necesitábamos apoyo. En México se calcula que por lo menos 25 millones de personas desempeñan la función paterna.
1: La figura paterna muchas veces se construye con esos momentos cotidianos que terminan convirtiéndose en recuerdos que no se van a borrar jamás. Hoy, además de celebrar el Día del Padre, queremos reflexionar sobre cómo ha evolucionado la paternidad en nuestro país.
4: Este Día del Padre reconocemos a quienes ejercen esa labor con responsabilidad y cariño, a los padres biológicos, adoptivos, abuelos, tutores y también a las madres que han asumido ambos roles para sacar adelante a sus familias. Actualmente la paternidad está cambiando. Cada vez más hombres participan en la crianza y en los cuidados, en las tareas del hogar y en la construcción de relaciones más cercanas con sus hijos. Son las llamadas nuevas masculinidades, una forma de ejercer la paternidad desde la corresponsabilidad, la empatía y el afecto. Un claro ejemplo es el comunicador Mariano Osorio.
5: De manera muy particular, quiero felicitarme por tener la dicha, por tener la gloria de ser un papá de 3 hijos que a lo largo de todos estos años me han enseñado a ser una mejor persona, a ser un hombre más sensible, a volverme definitivamente cada vez más responsable y más consciente de mis acciones y a practicar lo que yo llamo la paternidad responsable. Esto desde un punto de vista que está vinculado con la educación de los hijos, pero también con el ejemplo, porque el ejemplo arrastra. Y esa motivación, este motor de motivación que son nuestros hijos, definitivamente nos ayuda a ser un poquito mejores. Tengo la oportunidad de hacerme 100% cargo de la educación de mis hijos y de poder compartir con ellos sus alegrías, sus experiencias, sus dudas y de poder entablar una conversación como probablemente no era tan común cuando yo era chico, cuando esta generación pues no teníamos quizás tanta confianza como hoy la tenemos con los papás. Esta es una de las grandes bendiciones con las que hoy cuento y uno de los grandes logros de estos nuevos papás, de estas nuevas generaciones. Y hacia allá es hacia donde creo que debemos trabajar. Una familia que tiene buenos niveles de comunicación definitivamente va a estar en una mejor posición para resolver todo tipo de situaciones.
4: La paternidad se construye en los grandes momentos, pero también en los pequeños. Una conversación antes de dormir, una tarea escolar, una palabra de aliento o un abrazo oportuno. El cantante, actor y conductor César Costa recuerda la emoción y la sorpresa que sintió el día que supo que sería padre.
6: Cuando recién nació mi primera hija, estaba yo en pleno estudio y se me fue la voz y no podía cantar. Y yo dije, bueno, si esto es la paternidad, qué cosa tan espantosa. Entonces le pedí a un amigo que por favor me prestara un rancho por el Ajusco para irme a dormir y descansar un par de días para ver qué es lo que me estaba pasando, ¿no? Y la verdad, luego lo constaté con un muy querido amigo, con Rogelio González, un estupendo director cinematográfico, que me decía que cuando él fue padre, sintió que le arrancaron un pedazo de alma, del corazón, del espíritu. Y esa es la verdad. Me había pasado eso, regresé al estudio, descansé, pude terminar el disco, salió bien afortunadamente, pero ese nacimiento de mi primera hija fue un impacto tremendo. Y luego ya viene la parte bellísima, que es verlos desarrollarse, crecer, darles alas para que sean ellos mismos, y una enorme, enorme responsabilidad. Este es un mensaje para todos los que van a ser papás. Es una responsabilidad muy importante, porque un hijo se tiene para siempre. Y lo más importante es, yo creo, yo como papá he querido que mis hijas pues sean mejores que yo, en todos sentidos. Que tengan mejor salud, que tengan mejores oportunidades, que tengan más mundo del que yo he vivido, que tengan más oportunidades y que crezcan, que sean verdaderos e íntegros seres humanos.
4: Ser papá no significa ser perfecto. Se aprende todos los días. Es acompañar, escuchar y crecer junto con quienes más queremos. El notario Guillermo Vigil Chiapa, integrante del Colegio de Notarios de la Ciudad de México, comparte cómo combina su vida profesional con la responsabilidad y la alegría de ser padre.
7: Ha sido para mí pues una gran alegría. Soy papá de tres y para mí se convirtieron en un motor para salir adelante. Llegar a ser notario para mí fue muy, muy difícil. Es muy difícil llegar a ser notario, pero siempre pensaba en ellos. Han sido un motor y una alegría en mi vida, mis hijos. Creo que el hecho de ser padre es de las cosas más naturales que nos puede venir en la vida. Entonces, no se agobien, simplemente estoy convencido que si uno lo toma con responsabilidad, es un gozo increíble.
4: Detrás de cada padre comprometido hay historias de esfuerzo, sacrificio y amor. ¡Feliz Día del Padre!
0: Y en otro ejemplo vamos a conocer la historia de un padre de familia preocupado por el bienestar del país y obviamente de los suyos. Se trata del titular de la Procuraduría Federal del Consumidor, César Iván Escalante Ruiz. Vamos a ver y escuchar la plática que tuvo contigo, Micha, y con Rosalba Aguirre.
8: La paternidad tiene muchos momentos, muchos aprendizajes, pero, procurador, ¿qué es lo más gratificante de ser papá?
9: Bueno, creo que todos los momentos importantes de tu hijo, yo tengo la dicha de tener un hijo de 13 años, pues son como los pequeños momentos, sus éxitos en el plano escolar o algún proyecto, no sé, de ciencia. Particularmente le ayudo mucho, yo no soy tan bueno en las matemáticas, pero le ayudo mucho, por ejemplo, en geografía, en historia. Le gusta mucho el fútbol, entonces irlo a ver también, jugar, festejar, sufrir, llorar porque perdió. Esos pequeños momentos son los más gratificantes. Orientarlo para que no se deprima si tiene una calificación baja. Particularmente mi hijo se estresa mucho porque no sale bien en la escuela de repente. Entonces, estar con él y vivir todos estos momentos.
10: Y para los papás primerizos, para esas dobles P's que están allá afuera, papá primerizo, ¿qué consejo tiene?
9: Uno de los principales consejos, creo, es no sobreproteger. De repente sucede que estar viendo al niño o la niña, si ya se movió, si no se movió. Ahorita ya creo que las tendencias en pediatría ya son un poco más libres, pero cuando, insisto, mi hijo nació, si era como mucho y estarlo vigilando y que coma cada 2 horas y que no duerma más de 4. Creo que eso, ser un poquito más sueltos, disfrutar mucho toda la parte del crecimiento, no sufrirla, sino vivirlo, los primeros pasos, y siempre que estén muy pendientes de no comprar cosas que no se necesiten, porque luego la mercadotecnia, los propios algoritmos de las redes sociales detectan que eres padre primerizo, te quieren vender todos los aparatos y todas las mamiras, la grandota, la chiquita. Entonces, que sean muy responsables al momento de adquirir estos productos y que disfruten mucho la paternidad.
8: Y hablando de recomendaciones y consejos, ¿qué hay en este mes en la revista del Consumidor para los papás?
9: Te lo cuento. Esta es la revista del consumidor de junio, es la 592. Tenemos varias cosas en esta revista: un platillo sabio, la guía de consumo sobre arroz, un estudio de calidad sobre papas, frituras de maíz y trigo, que esto lo enlazamos un poco para la gente que va a botanear durante el mundial.
10: Sí,
9: pero en particular por el Día del Padre, tenemos un artículo especial de finanzas personales, un artículo en nuestra sección Entorno Digital para encontrar las mejores ofertas a través de las aplicaciones. También tenemos una colaboración con Conducef de manera mensual, y aquí es Cuida tu dinero, en este caso para los papás. El contenido está muy interesante.
10: César Iván Escalante Reyes, procurador, muchísimas gracias por estar con nosotros aquí.
9: Muchas gracias, más gracias a ti.
10: Un gustazo.
9: Gracias, Rox.
8: Muchas gracias.
9: Gracias.
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1: Pensar en el futuro también es una forma de cuidar a quienes más queremos. Un testamento brinda certeza jurídica, ayuda a prevenir conflictos familiares y permite que nuestro patrimonio sea repartido conforme a nuestra voluntad.
0: Vamos a ver y escuchar la plática que tuvieron Micha y Rosalba Aguirre con un especialista sobre la importancia de este documento y las facilidades que existen hoy en día para realizarlo.
8: Familia de la Hora Nacional, pues hablar del futuro no siempre es sencillo, pero hay decisiones que son muy importantes y que de verdad se convierten hasta en un acto de amor y de responsabilidad, como es hacer nuestro testamento.
1: Y para conocer la importancia de este tema y para resolver muchas dudas frecuentes y entender por qué es una herramienta fundamental para proteger nuestro patrimonio y a nuestros seres queridos, hoy nos acompaña el notario Guillermo Vigil Chapa, integrante del Colegio de Notarios de la Ciudad de México. Bienvenido, señor notario.
13: Gracias por la invitación.
8: Resulta un tema quizás hasta complejo. ¿Cómo escribir un testamento? ¿A quién recurro? ¿Qué se hace?
13: Y la verdad es que es un instrumento sumamente sencillo. No hay que pensarle mucho, porque por eso estamos los notarios. Los notarios los vamos a ir llevando paso a paso. Pues el testamento implica tomar una decisión, cumplir con una responsabilidad de quién o quiénes queremos que sean nuestros beneficiarios. Por un lado. Y por otro lado, que mucha gente no conoce, es que en el testamento también podemos designar con quién queremos que se quede lo que más queremos, que son nuestros hijos menores de edad. En nuestro sistema jurídico no hay herencia forzosa. Hay otros países, España, Argentina, donde sí hay una herencia forzosa. Yo no puedo desheredar a ciertas personas. En México no. Ah. En México yo puedo dejar a cualquier persona como mi heredero.
8: ¿Qué serían como los tres principales mitos que tenemos que derribar en este momento del testamento?
13: Mito es que tengo que tener mucho dinero para tener testamento. Otro mito es pensar que mi testamento lo hago una vez en la vida y tengo que prever todos los escenarios. Es muy complicado, porque como es por una cuestión patrimonial y una cuestión familiar, tiende a cambiar con el tiempo. Yo siempre le aconsejo a la gente, piense usted en el corto o mediano plazo. Y si en unos 5 o 6 años cambia, vuelve a ser otro. El testamento, por su naturaleza misma, se puede revocar. Hay que cambiarlo. No hay que prever todo lo que le puede pasar a uno a lo largo de la vida.
10: No, ojalá pudiéramos, ¿no?
13: Exacto. Porque lo que yo he podido ver en la práctica, en el día a día, es que normalmente la gente tiene alguna idea de qué es lo que pasa si hay un intestado. Y lo que me he dado cuenta es que esa idea que tiene la gente normalmente es incorrecta, y eso hace que uno piense que tiene algún derecho cuando a lo mejor y no lo tiene. Pero también otra cosa que me he dado cuenta, la gente piensa que lo que se dice en el testamento se respeta, y eso sí es cierto. Por eso es importantísimo hacer el testamento, da una guía.
10: Esto ayuda mucho a que no haya conflictos entre los parientes, familiares.
13: Sí, claro, como da la certeza de qué es lo que quiso la persona al hacer su testamento, es una guía fundamental para los parientes y evita, claro, una gran cantidad de conflictos a que no hubiera testamento y se fueran por el intestado. Claro, ayuda muchísimo a que no haya conflictos.
8: Saber del mes del testamento, saber a dónde acudir, ¿nos puede hablar un poquito de eso?
13: Ya desde hace muchos años hay un convenio a nivel nacional de los notarios con la Secretaría de Gobernación, en donde septiembre es el mes del testamento. ¿Qué implica el mes del testamento? Dos cosas. Uno, una reducción en los costos para hacer testamento. Básicamente cuesta la mitad hacer un testamento en septiembre. Y otro, se extienden los días y a veces hasta los horarios de atención en las notarías.
8: Si tenemos algunas dudas, redes sociales, ¿dónde podemos conseguir más información al respecto?
13: El Colegio de Notarios de la Ciudad de México tiene varias redes sociales, como en X, Instagram, Facebook. Búsquenlo como Colegio de Notarios de la Ciudad de México, y aparte está la página de internet del colegio, que es colegiodenotarios.org.mx, y el teléfono del Colegio de Notarios 5511-1819. Ahí nos pueden contactar.
10: Notario Guillermo Vigil Chapa, muchísimas gracias por visitarnos aquí en La Hora Nacional.
13: Gracias a ustedes por la invitación.
8: Gracias.
13: Gracias.
10: Y gracias a ustedes por seguir aquí con nosotros en La Hora Nacional. No se vayan, por favor.
0: La historia de México también se cuenta a través de las vías del tren, que durante décadas conectaron regiones, impulsaron el comercio y acercaron comunidades.
10: Hace casi 9 décadas, el presidente Lázaro Cárdenas tomó una decisión histórica que fortaleció la soberanía nacional al decretar la nacionalización de los ferrocarriles mexicanos. Vamos con la información que nos trae Germán Gastelum.
14: Gobierno o individuo que entregue los recursos naturales o entrega a alguna empresa extranjera, traiciona a la patria. Son las palabras de don Lázaro Cárdenas. Hoy quiero platicarles algo que sucedió el 23 de junio de 1937. La expropiación de Ferrocarriles Nacionales de México fue antecedente de la gran expropiación petrolera de nuestro país, la cual se hizo un año después. La expropiación de Ferrocarriles Nacionales de México se basó principalmente en la ley de expropiación que se hizo el 25 de noviembre de 1936. ¿Qué decía esta ley? Que el gobierno podía expropiar los bienes particulares siempre y cuando fueran para beneficio y servicio de la nación. En 1937 había problemas económicos, no se habían pagado los sueldos de los trabajadores de los ferrocarriles. Las empresas privadas estaban exigiéndole al gobierno que indemnizaran, que dieran aportaciones, que estuvieran apoyando a la industria privada para poder mantener los ferrocarriles que se movían en toda la nación. Veníamos después de la revolución. Varios de estas vías férreas se habían deteriorado y por lo tanto exigían que se arreglaran, además de que muchos sueldos estaban devengados. La situación fue tal que Lázaro Cárdenas, dentro de su estrategia y la consolidación de los bienes naturales de la nación, dijo: "Yo soy el amigo de los trabajadores. En mí van a encontrar siempre un apoyo. Toma la decisión y expropia el 23 de junio de 1937 Ferrocarriles Nacionales de México". Empieza a ser un antecedente y una preparación para la expropiación petrolera. Quería ver cómo reaccionaban todos los mercados mundiales al respecto. Además, de esta manera, él salvaguardaba el transporte y el medio por el cual se llevarían a cabo todos los movimientos para el petróleo, para la expropiación petrolera, para que pudiera manejarse y tener claro que este bien ya era un bien público. Al siguiente año, en 1938, el primero de mayo, él le entrega la administración al Sindicato de Ferrocarriles de México, dándoles solamente la administración. La posesión seguía siendo de nuestra nación. Este fue un gran antecedente que logró que después se consolidaran los ideales de alguien como Lázaro Cárdenas, que siempre tuvo muy clara la visión que México tenía que ser una nación fuerte, que los recursos naturales del país tenían que ser del país. Precisamente en 1937, el 25 de julio, crea nuestra amada Hora Nacional, para de esta manera difundir todos estos ideales, la cultura, las tradiciones mexicanas, nuestra lengua. Y es hasta nuestros días el medio por el cual llegamos a toda la nación. Gracias, Tata Lázaro Cárdenas, y por supuesto a la Hora Nacional. Seguimos aquí.
0: Bueno, pues llegamos al final de esta primera parte de La Hora Nacional. Pero antes de la pausa, le mandamos un abrazo a todos los padres que nos están escuchando, que acompañan a sus hijos y enseñan con el ejemplo. y obviamente también a los que siguen vivos en la memoria y el corazón de sus familias.
1: Porque los mejores legados no siempre tienen que ver con bienes materiales. Muchas veces se transmiten en forma de valores, principios, enseñanzas y, por supuesto, amor.
0: Hoy le queremos mandar saludos muy especiales a las personas que nos siguen en radio, televisión y redes sociales. César Peralta, Cecilia Rivera, José Luis Hernández Álvarez, Alicia BFG y GMS Electrificaciones.
1: Para Adriana Peña, Martín Olmedo, Said Jiménez, Manuel Marín, Mundo Educarte de San Luis Potosí, Edith Díaz, Osvaldo Martín y María del Carmen Jiménez.
0: Y otros más para Karen Hernández, Elizabeth García, Rafael Vázquez Castro, Araceli Bazán Sosa, Rolando Rubén Nava Pérez, Francisco Segura y Raúl Robles en Fresnillo, Zacatecas.
1: Recuerden que estamos en YouTube, en Facebook, en Instagram, en TikTok, en X y en Spotify. Y también nos pueden contactar en el siguiente número. Mucha atención. 55 3483 4239 o nos pueden también mandar un correo electrónico a lahoranacional@segov.gov.mx. Que tengan una gran noche y una excelente semana. 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

0: por seguir con nosotros en La Hora Nacional. En esta segunda parte vamos a tener más información, cultura y reflexiones sobre los temas que forman parte de la vida nacional.
1: Y vamos a platicar sobre la hipertensión arterial y la importancia de prevenirla y atenderla oportunamente.
0: También hablaremos sobre la toma de conciencia del abuso y maltrato hacia las personas adultas mayores. En más temas de cultura les platicaremos sobre la obra de teatro La Generación de los Inservibles.
1: Y cerraremos con música que muestra la riqueza cultural de México.

0: La hipertensión arterial es una de las enfermedades más comunes y peligrosas en el mundo. En México, millones de personas tienen esta condición y muchas ni siquiera saben que la tienen, según los datos de la Secretaría de Salud.
1: Especialistas de esta secretaría mencionan a la prevención, la detección oportuna y la adopción de estilos de vida saludables como formas de controlar la presión arterial. Y para hablarnos sobre este tema tenemos una vez más aquí en la Hora Nacional al doctor Jorge Lara. Él es cardiólogo del ISSSTE en el Centro Médico Nacional 20 de noviembre. Doctor, bienvenido una vez más a la Hora Nacional.
2: Muchas gracias, Leos. Gracias por la invitación.
1: Oye, pues el asesino silencioso, ¿por qué se le conoce así?
2: Porque realmente la hipertensión arterial puede parecer dormida y así sintomática durante muchos años hasta que verdaderamente ataca por sus complicaciones, el evento vascular cerebral, el infarto o incluso hasta la falla renal, y difícilmente o rara vez da síntomas realmente. Cuando los da son escasos, escuetos, se confunden mucho con dolores de cabeza, de pronto hay ciertos mareos, algunos zumbiditos de oídos, pero mucha gente pasa estos síntomas inadvertidos y sin embargo la presión arterial está o puede estar alta y estar dañando al sistema en términos generales.
0: La doctora, ¿y si los síntomas son así de sutiles y discretos y a veces ni siquiera los hay, cómo podemos estar pendientes de nuestra presión arterial? ¿Cada cuándo nos tenemos que checar? Sobre todo, ¿a partir de qué edad es importante empezar a monitorear?
2: Yo creo que a partir de los 35 años ya es buena edad y hay que saber que si tengo yo ascendencia con hipertensión, es decir, mamás, papás, tíos, abuelos con hipertensión, yo quizás voy a tener una predilección para heredar el problema. En ese sentido, tomar la presión arterial rutinariamente en cada visita médica, cada mes o cada semana, si veo que tengo cierta propensión a riesgo o voy sumando años de edad, pues vale la pena tomarlo. Si ya soy hipertenso o estoy en el proceso diagnóstico para hipertensión, entonces hay que tomarla diario, ¿no? Y ahí sí, por supuesto, pues estar cerca del profesional de la salud o el médico general, un cardiólogo que pueda obviamente ayudarlos a su control.
1: Doctora, yo he visto que hay aparatos que se pueden comprar en las farmacias para medir la presión en casa. ¿En qué rango es la presión normal? Sé que el ideal es 120 sobre 80, ¿no?
2: 120-80 es la presión normal. Todavía podríamos tener, Chao, una elevación hasta 130-85, 130-90 de la sistólica y diastólica respectivamente. Más allá de ahí, ya empezamos a tener cierto grado que se llama de prehipertensión. Y ya arriba de 140-90, teóricamente ya se debe de considerar un estado de hipertensión importante.
0: ¿El sentido contrario es malo también? O sea, si uno es de presión baja.
2: Te podría decir que sí, aunque no tiene el mismo efecto cardiovascular en riesgo. Okay. Es decir, no va a producir un infarto propiamente o tal vez un evento vascular cerebral, pero tampoco es bueno tener presiones arteriales muy bajas porque ahí es donde comúnmente sí la gente se siente más sintomática. Es decir, bajoneada, con sueño, débil, fatiga, cansancios. Incluso hay gente que se desmaya por las presiones muy bajas. Esto responde a otra condición muy diferente. Es una situación bastante diferente, pero sí hay que también atenderla porque si se empieza a presentar de forma crónica, también hay que acudir al médico para que se atienda. Y si se toma medicamentos y la presión está baja por el medicamento, también hay que ver si los medicamentos no se están de alguna manera sobrepasando en la dosis que amerite verdaderamente la reducción de los mismos.
0: Claro, que ayuda a no tener hipertensión, pero no genera un problema.
2: Es correcto, que no nos vayamos del otro lado. Se llama la curva en J de la hipertensión, que también está asociado a riesgo. Entonces, mucho cuidado si son hipertensos y comienzan a tener presiones más bajas por los fármacos.
1: Pues hay que llevar entonces esa bitácora, ¿no? De la presión, porque sí es bien importante.
2: Y con esa bitácora, ya te puedes ir al médico, al cardiólogo, y le vas a ayudar mucho al especialista en salud, porque ve la bitácora, saca un promedio y ya puede determinar si hay hipertensión y qué grado de hipertensión tienes. Si de alguna manera ya no funciona o no fue suficiente, entonces ya el médico juzgará preciso si hay que mandar algún otro estudio como un monitoreo ambulatorio de la presión arterial, que también puede ayudar mucho para el diagnóstico y el control.
0: Ay, doctor, pues muchas gracias por venir a llamarnos un poquito la atención sobre algo de lo que creo que todos hemos medio escuchado, pero a veces no terminamos de entender qué implica la hipertensión arterial y qué, sobre todo, consecuencias puede tener. Entonces, muchísimas gracias por haber venido.
2: Al contrario, Leo, muchas gracias por la invitación.
1: Gracias. Gracias, doctor Jorge Lara. Que no sea la última, por favor.
2: No, cuando ustedes gusten.
1: Conste, ¿eh?
2: Claro, sí.
1: Y ustedes igual, ¿eh? Que no sea la última. Ahorita nos vemos.
0: Reconocer, prevenir y denunciar cualquier forma de violencia, negligencia, abandono o discriminación es fundamental para garantizar que los adultos mayores tengan una vida digna y plena.
1: Vamos a ver y escuchar la entrevista que hizo Orlando Abad en el marco del Día Mundial de la Toma de Conciencia del Abuso y Maltrato en la Vejez. El 15 de junio se conmemora el Día Mundial de Toma de Conciencia del Abuso y Maltrato en la Vejez. Una fecha para reflexionar sobre el respeto, la dignidad y los derechos de las personas mayores.
3: Por eso hoy nos acompaña la licenciada Claudia Chávez García del Instituto Nacional de Geriatría, que trabaja en el área de trabajo social. Bienvenida, licenciada, ¿cómo está?
4: Muchas gracias por la invitación, muy bien, gracias.
3: Oiga, para empezar, ¿por qué es importante reflexionar sobre el maltrato a nuestros viejitos y viejitas?
4: Se ha convertido en un problema mundial y es importante visibilizarlo, puesto que tiene repercusiones graves en la salud y en la vida de las personas mayores, pero también a nivel comunitario, a nivel social. Pensando en la vida de las personas mayores, el maltrato y abuso se suele relacionar con problemas de salud como incontinencia, como dolor musculoesquelético, con síntomas gastrointestinales, pero también puede generar estrés, ansiedad, aislamiento, y todo esto puede llevar a ideas suicidas y también a una muerte prematura.
1: Es durísimo, licenciada, pero qué bueno que se toma conciencia en este día. Y yo quisiera preguntarle, ¿cuáles son las formas más comunes de maltrato que enfrentan las personas mayores?
4: Algunas formas son la violencia o maltrato económico, psicológico, emocional, físico, y también el abandono o la negligencia se clasifica como un tipo de maltrato. Se estima que los que más se presentan son el maltrato económico y el maltrato psicológico, ¿no? En el económico encontramos de alguna manera el despojo a sus bienes. Incluso los familiares suelen apropiarse, ¿no?, como de la tarjeta, de estos programas o como de las pensiones, y sobre todo sin su consentimiento de la persona mayor. También el maltrato psicológico, que pasa como más sutil, porque desafortunadamente se normaliza el maltrato. Los gritos, los chantajes, incluso la infantilización, sí, de las personas, claro, mayores, no es tan percibida como un moretón, como una patada, como un golpe.
3: Eso es un buen punto, ¿no? ¿Cómo podemos darnos cuenta? Porque a veces las personas mayores como que son muy nobles también y dicen, no, no voy a decir nada.
1: O tienen miedo también porque se sienten muy solas.
3: ¿Cómo podemos darnos cuenta, alertarnos?
4: Por supuesto, esto es muy común, desafortunadamente, porque está atravesado de ideas muy estereotipadas y muy prejuiciosas de la vejez, ¿no? Es decir, ¿qué pensamos de la vejez? Generalmente lo asociamos con deterioro, con discapacidad, con que requieren la ayuda, los cuidados.
1: Deterioro físico y mental.
4: Sí, ambos. Y entonces las personas creemos que debemos de cuidar a mi papá o cuidar a las personas, pero también pensando en que ya no tienen esta autonomía, en que ya no gozan como de esta posibilidad de, pues simplemente de definir lo que a ellos les interesa hacer, y entonces ejercemos ese tipo de cuidados, infantilización, incluso sobreprotección, y también suele darse mucho en estas condiciones actuales en las que los cuidadores son los familiares más cercanos, pero también al haber ausencia de espacios donde puedan darse los cuidados a las personas mayores, pues son los familiares quienes tienen esta carga de ejercer los cuidados y no hay un equilibrio con los demás familiares. Generalmente recae la responsabilidad,
1: nada más, ¿no?,
4: por ejemplo, y recarga en una sola persona, por lo tanto se genera sobrecarga en la persona cuidadora y también puede empezar a presentar ciertos síntomas y algunas enfermedades, ¿no?
3: Si hay alguna persona que quiera acercarse al instituto a recibir ayuda, ¿cómo le puede hacer?
4: Sí, por supuesto, el Instituto Nacional de Geriatría, igual si nos buscan en Facebook, si nos buscan, tenemos nuestra página oficial de igual manera y en las redes, y tenemos ahí ya como la programación de cuáles son los pasos que tienen que seguir si es que ustedes gustan tener atención dentro del instituto. Ahí pueden llamar o pueden acudir directo al instituto y les damos los pasos.
3: Gracias.
4: Muchas gracias.
1: Muchísimas gracias, licenciada Claudia Chávez García. Le agradecemos muchísimo
4: gracias
1: que haya estado con nosotros aquí en La Hora Nacional.
4: Muchas gracias.
1: Y gracias a ustedes, y por favor, no se vayan. Seguimos con más.
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1: Así como los padres transmiten historias, enseñanzas y tradiciones de generación en generación, la cultura también preserva la memoria colectiva de los pueblos.
0: Cantares de México retoma ese legado con una puesta en escena que reúne música, danza y teatro. Vamos a ver y escuchar la entrevista que realizaron Rosalba Aguirre y tú, Micha, para conocer más sobre este espectáculo.
8: Cantares de México es un espectáculo que reúne a más de 50 artistas en el escenario. Hace un recorrido, Cha, por la historia y los momentos históricos de nuestro país, desde la región maya hasta el norte. Fusiona teatro, música y todo lo que te puedas imaginar de danza.
1: Y tenemos el honor de que hoy nos acompañen aquí en el estudio su directora y productora Laura Díaz, junto con los cantantes Lute Reyes y Roberto Eric. Es importante mencionar que este espectáculo se va a presentar del 10 al 26 de junio y, como bien dices, propone un recorrido artístico por la riqueza cultural de México, nuestro país. ¡Qué honor tenerlos aquí en la Hora Nacional! ¡Bienvenidos!
9: Gracias. Al contrario, gracias. Un honor poder estar aquí contigo y estar con Rose.
1: Cuéntenos, por favor, ¿cómo nace la idea de este proyecto? ¿Cómo nace Cantares de México?
9: Cantares de México nace de mi corazón porque mi abuela era de Aztlán, de Nayarit, y me contaba historias y me decía, cuando hacía yo algo bien, me decía, ¡ash, que aleminiwil!, que quiere decir, muy bien hecho, muchachita. Y me contaba historias de nuestra raza, y eso se fue metiendo en mi corazón muy profundo. Siempre me sentí muy orgullosa de ser mexicana.
1: Cuéntanos un poquito más, Lute, por favor, del show.
10: La verdad es que yo estoy muy honrada y muy contenta de estar en este espectáculo. Yo soy Lute Reyes, precisamente hago el homenaje en la época de vernácula, la época del cine de oro que nos dio tanto nombre en México, pero es un espectáculo que solo dura 3 minutos cada escena, entonces es tan divertido, realmente es cuando la cultura se convierte en espectáculo. No es algo que hayas visto, digo, no es el hilo negro, porque la cultura de México es la cultura de México, pero en la forma en la que Laura lo está mostrando es tan dinámico. Imagínate, casi 200 cambios de vestuario. Tenemos más de 30 artistas en escena, danza folclórica, ballet clásico, danza contemporáneo, pero visto desde esta visión del espectáculo.
8: La verdad es que también es de llamar la atención cómo seleccionaron, qué géneros musicales, qué regiones del país. Es un mundo de posibilidades las que tenemos en el país.
9: Tienes razón, ahorita estamos presentando 25 estampas, pero Cantares de México tiene armadas más de 200.
1: Roberto, tú has estado muy calladito, te toca contarnos y decirnos cuáles son las redes sociales, claro, de todo lo que nos acaban de decir, porque es mucha información. Así y tenemos que saber más.
11: Claro, claro. Bueno, en redes sociales estamos como Cantares de México de Laura Díaz, en Instagram y Facebook, y YouTube también. Yo canto y represento la época del bolero y el danzón, el romanticismo de generaciones pasadas que iban al Salón México, bailaban, se vestían elegantemente, y México está cargado de nostalgia. Entonces creo que es importante que reconectemos con nuestras partes que nos representan ahorita en la globalización y todo lo americanizado que estamos como sociedad actualmente. Es importante reconectar, y pues hago una invitación a todas las personas que nos están escuchando y viendo para que nos vayan a ver a las funciones.
1: Buenísimo, Roberto. Sí, tener los pies bien plantados en el presente, pero sin olvidar nuestras raíces y mirando siempre hacia el futuro, ¿no? Muchísimas gracias por visitarnos aquí en la Hora Nacional. Qué gusto haberlos tenido por acá.
9: Muchísimas gracias, gracias a ti. Estamos muy complacidos. Yo lo último que quiero es dar las gracias a Rose darte también las gracias a ti, decirte que te admiramos mucho y que sepas que Cantares de México también tiene una raíz en la hora nacional, porque en mi recorrido por el país fue compañero muchas veces.
12: Sí.
9: Muchas veces y muchas noches.
12: Viene uno de regreso del concierto y vas a escuchar la hora nacional.
9: Definitivamente.
12: Es gran compañía.
9: Gracias.
12: Muchísimas gracias a ustedes.
13: Gracias.
12: Y gracias a ustedes, por supuesto. No se vayan, tenemos más.
0: La generación de los inservibles es una obra que pone sobre la mesa una mirada crítica sobre el presente, sus contradicciones y sus silencios. Vamos a la entrevista que le hicieron El Cha y Rosalba Aguirre a parte de su elenco.
14: Esta es Tercera Llamada. ¡Comenzamos! Con una mirada crítica, sensible, pero también con mucho humor negro, hoy nos acompaña la obra de teatro La Generación de los Inservibles, y desde el título ya suena bastante provocador, ¿no ves, Chan?
15: Totalmente. Desde el título y desde que ves el cartel que está hecho con la tipografía del metro. Esa es una premisa muy interesante porque a partir de eso aborda temas como la identidad, el futuro, la presión social y la búsqueda de un lugar en el mundo. Y hoy nos acompañan Monserrat Escalante y Mariano Azcárraga para platicarnos de esta interesante propuesta teatral. Chicos, bienvenidos a la Hora Nacional. Qué gusto tenemos por acá.
16: Muchas gracias.
15: Oigan, pues la premisa es simple pero muy fuerte. En un temblor, se quedan atorados en un vagón del metro y de ahí se desencadena todo.
16: Sí, totalmente. Justo lo bonito es que antes de este, digamos, de este temblor, comienza una pelea entre nuestra generación, que es la generación de los inservibles, que creo que ya estamos muy etiquetados históricamente, mundialmente por eso, contra esta generación que nos precede, ¿no? Y pues no tenemos de otra más que juntos, ¿no? Las generaciones que no se llevan, ver cómo le hacen para salir de este. Creo que es muy interesante, como reivindicarnos de algún modo.
14: O sea, la clave aquí está en el choque generacional.
16: Totalmente.
14: Y a partir de ahí vamos a ver toda una trama, cómo se va desenredando. Platíquenos entonces, ¿cuál es la reacción de esta generación?
17: Yo pienso que la reacción de esta generación verdaderamente es la búsqueda de su voz, de su comunidad, de ese espacio por encontrar el lugar al que pertenece. O sea, llegar a un mundo donde piensan y sienten que todo ya está ocupado, que ya todo está tomado y que ellos salen sobrando. Y es eso, este choque directo que tienen contra lo que ellos mismos perciben sobre sí mismos y también sobre lo que el mundo percibe sobre ellos, ¿no? Entonces es, ¿cómo creas tú? O sea, se ha ocupado mucho la palabra manada, tu colectivo dentro de...
15: Sí, tu comunidad.
17: Ajá, a tu comunidad para encontrar tu voz, para identificarte, para agarrar fuerza y pronunciarte y tomar aquel espacio que también te corresponde.
15: Sí, totalmente de acuerdo, porque además se autollaman en la obra la generación inservible, ¿no? Pero a fin de cuentas, la generación anterior le está dejando un mundo inservible en muchos aspectos, ¿no?
16: Absolutamente.
15: Entonces es una cosa muy fuerte lo que se está tratando en este espacio tan cerrado. ¿Cuántas veces nos ha pasado que estamos en el metro y se queda parado 10 segundos y es de... ¿no?
17: Sí, nos
15: cuenta el corazón, empieza a sudar, claro. Etcétera, etcétera. Imagínate con esta presión, ¿no?
16: Claro. Sí, totalmente. Yo creo que esa es una de las reflexiones más padres que hay, ¿no? O sea, realmente el qué mundo estamos teniendo todos, porque no solo es el mundo que nos están dejando, ¿no? Al final también es un mundo, también es nuestro mundo, y es reflexionar sobre en dónde estamos parados el día de hoy, ¿no? Como generaciones, como el futuro, porque al final de cuentas es otra de las cosas bonitas de esta obra, que una cosa es, bueno, al final nosotros en algún punto vamos a ser presidentes,
17: claro.
16: Vamos a ser, ¿no?
15: Jefes de las compañías.
16: Jefes de compañías, claro.
15: En este nuevo mundo también de las redes sociales y estas, exacto, cosas que están ahora tan fuertes.
16: Sí, total. Okay. Nosotros vamos a llevar un poquito la batuta en eso y, bueno, ¿qué va a pasar, no? Con nosotros, con mis demás, etcétera, etcétera. Es una de las reflexiones interesantes que hay.
14: Y que cada generación tiene pues sus propios atributos, ¿no? Sus propias reflexiones, retos. Y a mí me llama mucho la atención la hiperconectividad de esta generación, ¿no? ¿Y quién pasaría entonces, como decías, Cha, te quedas sin conexión, te quedas atrapado en el metro? ¿Y qué pasa entonces?
12: Eso es lo peor, Ros. Píquelo, píquelo. No.
17: Sí, o sea, justamente creo que es esto, ¿no? Que es cíclico, que cada generación lo repite, que cada generación siente este rechazo y que cada generación en algún punto pierde algo y pierde una desconexión, y al someterse a las condiciones de las generaciones de arriba parecería que están desconectados y que no pertenecen porque están acostumbrados a lo que la generación de arriba les aportó de cierta forma, pero la generación de arriba sobre esa contribución, siento un rechazo también sobre su resultado. Entonces, sí, es como esta cosa cíclica de cada generación. Está ahí, está.
15: Claro, y qué interesante, porque tuvimos oportunidad de platicar con la dramaturga, con la directora, con Abril Mayet, y justamente como que es un tema que al menos en las dos cosas que hemos podido platicar con ella es recurrente. Esta, no sé si lucha precisamente de generaciones, pero las diferencias entre generaciones, ¿no? Ahorita son ustedes dos representando esta generación inservible, pero en la obra hay muchos más actores dentro de este vagón del metro, ¿no? Lo cual hace que sea como mucho más tensa la cosa.
16: Sí,
15: estas pláticas.
16: Totalmente. Sí, creo que justo es un poco un tema recurrente en los, la dramaturgia de Abril. Y es algo bonito porque justo es algo inevitable, ¿no? Tú puedes decir, ah, es que son los inservibles, son ok, pero es que nos guste o no, va a pasar. Vamos a tomar la estafeta. Y que como dicen, o sea, ha pasado muchas veces, ¿no? Los hippies, todos odiaban a los hippies. ¿Y cómo es posible que los hippies, estos cuates? Y de repente ellos tomaron el mundo y tomaron sus decisiones, ¿no? Y también pues hicieron lo propio, ¿no? Entonces creo que es algo, son temas como fuertes, pero bonitos, y por eso siento que...
15: Inevitables.
16: Totalmente, porque es inevitable, ¿no?
15: Exactamente.
13: Qué interesante puesto en escena. La verdad es que ya nos dejaron muy intrigados. Hay que ir a verla.
16: Pues bienvenidos, familia.
0: ¿Dónde están? ¿Qué días? ¿Qué horarios?
17: Y nos estamos presentando por los lunes de junio en el Foro Shakespeare a las 8 p.m. Y... pues sí, vamos a estar ya, que son 4 funciones las que nos quedan. Nos quedan 4 funciones, 8
15: pegas.
13: Y antes de irnos, redes sociales, ¿dónde podemos buscar más información?
16: Nos pueden buscar a nosotros como Náufrago-Teatro, es la compañía, digamos, de los actores, pero también tenemos, estamos en coproducción con Shake and Falstaff. Ellos también están, que justo es la compañía de la dramaturga y directora Abril Mayet. Y nos pueden mandar mensaje, y también si quieren cortesías, mándenos mensajito y con muchísimo gusto nosotros les podemos regalar cortesías para cualquiera de nuestras funciones.
15: Muy bien, perfecto, pues qué mejor.
13: Qué mejor, muchas gracias por estar con
16: nosotros. Gracias a ustedes por invitarnos.
15: Gracias Monserrat, gracias Mariano, y gracias a ustedes por seguir con nosotros. No se vayan, estamos aquí, ya saben, en La Bronce.
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0: Pues así llegamos al final de esta emisión de La Hora Nacional. Muchísimas gracias por haber estado con nosotros.
1: En este Día del Padre queremos reconocer a quienes acompañan, escuchan, aprenden y crecen junto a los hijos. Las nuevas paternidades nos recuerdan que la cercanía y el afecto son parte fundamental de ese camino compartido.
0: Sí, le mandamos nuestro reconocimiento y nuestros mejores deseos a todos los padres de México.
1: Muchísimas gracias por acompañarnos cada domingo. Recuerden que estamos en YouTube, en Facebook, en Instagram, en TikTok, en X y en Spotify. Y también nos pueden contactar en el siguiente número. Mucha atención. 55-3483-4239 o nos pueden también mandar un correo electrónico a lahoranacional@segov.gov.mx.
0: Que tengan una muy bonita noche.
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1: Son las 11 en punto. Son las 11:21.

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2: 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Radio. Polvo, lluvia, tráfico. Nuestro coche aguanta de todo, pero mantenerlo limpio no tiene por qué ser un lujo. Hoy te enseñamos cómo preparar un shampoo para lavar el auto. Anota la receta y dale a tu auto el brillo que se merece.
3: Y en otros temas, la fiebre mundialista está aquí, pero ojo, haz que ruede el balón y no tus gastos.
2: Si quieres saber cómo evitar que la pasión mundialista te deje fuera del juego, quédate en la Revista del Consumidor Radio.
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2: En la actualidad, crear nuestras propias tecnologías domésticas es la opción ideal para elaborar productos básicos con ingredientes de calidad y muy accesibles.
3: Lo mejor, no tenemos que buscar por horas lo que necesitamos, ya que lo encontramos en tiendas de materias primas y droguerías. Por eso vamos a preparar nuestro propio shampoo para lavar el auto. ¡Manos a la obra!
2: Recuerda que cada receta está aprobada por el Laboratorio Nacional de Protección al Consumidor. Los ingredientes que vamos a utilizar para hacer 750 mililitros son: una taza de agua purificada, una pizca de colorante vegetal azul, una cucharada sopera de cera de carnaúba, dos tazas de lauril éter sulfato de sodio y cuatro cucharadas soperas de polisorbato 20.
3: También vamos a necesitar los siguientes utensilios: una taza medidora, una cacerola con capacidad de 2.5 litros, un embudo, una cuchara sopera y una botella de plástico de 750 mililitros con tapa. Su preparación nos va a tomar nada más y nada menos que 25 minutos. Sin duda, una gran ventaja.
2: Para poder elaborar nuestro champú para auto, comenzamos vertiendo el agua en la cacerola y la calentamos. Una vez caliente, agregamos polisorbato 20 y revolvemos. Cuando el agua esté a punto de hervir, agregamos una cucharada sopera de cera de carnaúba. Agitamos hasta que se incorpore por completo y dejamos hervir durante 3 minutos. retiramos del fuego, agregamos el lauril éter sulfato de sodio y removemos suavemente. Después incorporamos el colorante y mezclamos hasta que el color sea uniforme.
3: Por último, con ayuda del embudo, envasamos nuestra mezcla en la botella de plástico y colocamos una etiqueta con el nombre del producto, la fecha de elaboración y de caducidad. En este caso, considera que su tiempo de caducidad es de 6 meses. Finalmente, pero no menos importante, hay que guardarlo en un lugar fresco y seco, fuera del alcance de niñas y niños. ¡Y listo! Tenemos nuestro propio shampoo para auto. Para usarlo, tome en cuenta que para 10 litros de agua se deben disolver aproximadamente 15 mililitros de shampoo. Al final del día, apostar por las tecnologías domésticas no es solo una forma de ahorrar, es tomar el control de lo que consumimos.
2: Si quieres aprender a preparar otras tecnologías como crema de cacahuate, gel para el cabello o jabón líquido corporal, puedes visitar nuestro canal de YouTube, Profeco TV.
4: Vista del consumidor.
2: La fiebre por la Copa Mundial de Fútbol 2026 ya está aquí y con ella la emoción llega a su punto máximo. Seas aficionado o no, el ambiente festivo invita a participar en celebraciones que, sin planificación, pueden desbordar tu presupuesto.
3: Entre las suscripciones para ver los partidos, la playera oficial o las salidas con amigas y amigos, los gastos se pueden elevar. Por eso, consumir de manera inteligente te permitirá disfrutar la intensidad del torneo sin poner en riesgo tu estabilidad económica.
2: No se trata de no gastar, sino de hacerlo con conciencia. Si vas a comprar productos alusivos con responsabilidad, evita hacer gastos con cargo a tu tarjeta de crédito. Además, para que tus finanzas no reciban una tarjeta roja, considera las siguientes reglas del juego.
3: Establece un presupuesto y define cuánto gastar en artículos y celebraciones sin descuidar tus gastos fijos. Compara precios antes de comprar y elige siempre establecimientos formales.
2: Guarda tus comprobantes, ya que son tu única defensa para cambios, devoluciones o aclaraciones. No olvides que la propina es opcional, ya que es una gratificación voluntaria por el servicio, no un cargo obligatorio.
3: Reflexiona antes de gastar y pregúntate si realmente necesitas el producto o si el lugar donde verás el partido justifica el gasto. Disfruta sin la camiseta oficial. Puedes vivir la emoción del fútbol sin necesidad de gastar de más.
2: Y hablando de camisetas, puedes consultar los costos de los productos oficiales en diferentes establecimientos en el programa ¿Quién es quién en los precios? Pero el precio no es lo único que debes vigilar. En plena fiebre mundialista, las imitaciones y los productos de baja calidad están a la orden del día. Por eso, si vas a comprar algún producto, revisa la calidad de los materiales. Examina las costuras, acabados y resistencia para detectar productos de baja calidad.
3: También verifica el empaque, ya que los artículos originales tienen sellos, hologramas y etiquetas de licenciamiento oficial de las marcas deportivas. Fíjate bien en la nitidez, la calidad de impresión y ortografía de las etiquetas. Las imitaciones suelen tener errores o empaques deficientes.
2: Recuerda comprar en tiendas o distribuidores oficiales. Es la forma más segura de garantizar la autenticidad del producto y hacer valer tu garantía. No te confíes. Aunque la compra sea digital, no debes de bajar la guardia.
3: Para evitar fraudes en tus compras en línea, toma en cuenta las siguientes recomendaciones. Compra en sitios seguros y verifica que la dirección comience con https://. Tenga certificado de seguridad vigente y ofrezca métodos de pago confiables.
2: Comprueba la identidad del proveedor. Asegúrate que el comercio tenga domicilio físico, teléfono, correo electrónico u otros medios de contacto. Consulta la reputación de la tienda y busca opiniones o referencias de otros compradores antes de pagar.
3: Lee los términos y condiciones. Hazlo para evitar sorpresas y conocer las políticas de envío, cambios y devoluciones. Analiza la descripción del producto y revisa materiales, talla, colores y dimensiones. Compara las imágenes con el original y verifica que el número de modelo coincida. Desconfía de las gangas, ya que si el precio está muy por debajo del valor de mercado, es una señal de alerta.
2: Para compras en línea más seguras, consulta el monitoreo de tiendas virtuales ingresando a www.profeco.gob.mx/tiendas-virtuales. Ahí te decimos si el comercio es transparente con sus medios de contacto físicos, métodos de envío, precios claros en moneda nacional y políticas de cancelación.
3: Ya para cerrar, recuerda que la Ley Federal de Protección al Consumidor, en su artículo 12, establece que el proveedor tiene la obligación de entregar factura, recibo o ticket de compra. ¡No te vayas sin él! ¡Es tu respaldo! Recuerda que no necesitas gastar en exceso para disfrutar del Mundial. ¡Vive la emoción del fútbol con un consumo responsable!
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1: Son las 2 en punto. Las 2.
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0: patrón, tengo una broncota, se me acaba de ir el carro y se acabo de pegar, soy el Tintán. ¿Cómo que se te fue el carro? El Panda Show. Llegó la policía aquí, ya llegó la policía, diablo, aguanta, aguanta, ya llegaron aquí, son un montón, güey.
1: Bájese, bájese de ahí, bájese del vehículo, por favor.
0: ¿Por qué no hablas con ellos, diablo, y a ver si desafanamos la bronca? Yo aquí traigo una lana de lo del carro y a ver si desafanamos, ya me arreglo yo contigo, diablo.
2: Lunes a viernes, 9 de la noche.
1: Pero, pues, usted dígame, ¿qué forma quiere que nos arreglemos, patrón?
0: Pues, no sé, o sea, pues, voy a decir que tú dime.
1: Entonces, deme 5,000 y arreglamos todo en caliente.
0: ¿5,000? A ver, pásenme al conductor, por favor.
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1: ¿En cuánto tiempo llega?
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1: ¿Cuál es su nombre?
0: Mi nombre es Roberto.
1: Roberto, dígame, por favor, ¿cómo soy el Panda Show, que es una broma de su conductor?

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1: Las 3 en punto. Las 3.

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1: Las 4 en punto. Las 4.

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1: Son las 5 en punto. Las 5.

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1: Durante los cuartos de final de la Copa del Mundo de 1986, en el partido entre Argentina e Inglaterra, ocurrió uno de los eventos más alucinantes de la historia: la mano de Dios. A unos minutos de la segunda mitad del juego, el legendario futbolista argentino Diego Armando Maradona anotó un gol con la cabeza. Y con su mano izquierda, las cámaras captaron ese momento y también la reacción del futbolista, que miraba de reojo al árbitro y al juez de línea, pero que acabó por relajarse una vez que el gol fue validado. Cuando le cuestionaron a Maradona sobre el gol, este dijo que había anotado un poco con la cabeza y un poco con la mano de Dios. ¿Recuerdas este momento? Yo soy David Faitelson. Vamos México. 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
1: 6, 2, 27 grados centígrados.
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2: Buenos días querida familia, les saluda el padre Víctor Emilio, servidor y amigo, con mucho gusto, el mejor día de tu vida, hoy, transmitiendo totalmente en vivo, desde la mejor 100.1 FM, aquí nomás. Qué gusto poder saludarle, gracias Señor por la bendición de la vida, gracias por este nuevo amanecer, por esta oportunidad que nos brindas, de poder levantarnos, de poder tener salud, de estar con la familia, salir a trabajar, hacer nuestra vida diaria. Muchas gracias, Señor. Siempre nos acostamos, te damos gracias por el día y te pedimos, si es tu voluntad, nos permitas amanecer. Y es la bendición que estamos recibiendo. Es lo que agradecemos el día de hoy, Señor. Gracias por tanto. No merecemos tantas bendiciones, pero tú siempre, por tu infinito amor, siempre estás ahí con nosotros. Nos manifiestas tu bondad, tu confianza, nos manifiestas ese amor que brota de ese corazón tan bello que tienes tú, en ese corazón donde entramos todos, porque tu amor es para todos, para buenos y para malos, para justos y para injustos. Siempre esperando que los malos, que los injustos, demos el paso a la conversión. Pero tú nos amas, como alguna vez dijimos, tú no amas al pecado, pero sí amas al pecador, y por eso lo buscas, con la intención de que reaccione, de que se arrepienta, de que se convierta, de que cambie. Pues aquí estamos, Señor. Cometemos muchos errores, te pedimos perdón de todo corazón, pero estamos comenzando un nuevo día y lo agradecemos. Estamos comenzando una nueva semana y lo agradecemos. Gracias por tanto, gracias por tu infinito amor.

agradézcanle en vida todo lo que ellos hacen. Se esfuerzan, se esmeran para que sus hijos salgan adelante. Así es que vamos a darle gracias a Dios por nuestros papás. Ánimo, muchas felicidades. Espero que la hayan pasado muy bonito. Dios me los bendiga a todos, a todos, a todos, a todos. Un abrazo fuertísimo para cada uno de ustedes. Amigos del Volante, buenos días. Saludo a su pasaje. Que Dios me los bendiga y que tengan un excelente lunes. Excelente semana para todos. Que tengan el mejor día de su vida. También saludo a los trabajadores con mucho cariño. Que Dios me los bendiga. A todos los trabajadores, los que los transportan o los que se van en su vehículo a su trabajo también. Muchas bendiciones. Que les vaya muy bien, sobre todo los trabajos de más riesgos. Me pidieron un saludo especial ayer. Padre, salúdenos a todos los que trabajamos en las tortillerías. Así me pidieron el saludo. Pues saludo a todos los que trabajan en las tortillerías. Que Dios los bendiga. También un abrazo grandísimo, grandísimo. ¿Cuántos de nosotros no compramos tortillas, verdad? Todos los días, todo, que un kilo, que 10 pesos, que un, no sé, lo que sea necesario. Pero pues, ya sabe que los mexicanos, las tortillas, los frijoles, el queso y el chile. Vámonos, y ya hizo su taquito y listo. Pues los saludo con mucho gusto, que tengan un excelente día. A todos los estudiantes, si es que todavía van a la escuela, pues también los saludamos con mucho gusto. Si no, pues aprovechen sus vacaciones. Que Dios me los bendiga y que Dios los proteja siempre. Señora hermosa, como siempre, mi cariño para usted y para los suyos. Gracias porque nos permite entrar en su casa. Salúdeme a su esposo y a sus hijos, por favor. Dios los bendiga. Y si se van, dele la bendición. Pues hoy es lunes, lunes 22 de junio del 2026. Vamos a nuestra oración. Le invito a hacer un poquito de recogimiento. Haga una pausa ahí en su caminar, en su coche. Siga mentalmente esta oración. Nos unimos todos en este momento. Vas en el autobús, vas en el micro, en tu carro de ruta. Únete a esta oración mentalmente. En el nombre del Padre, del Hijo y del Espíritu Santo. Amén. Señor de mi corazón, encendida el alma en todo el firmamento, doy inicio a esta humilde oración. Quiero empezar agradeciéndote por el buen descanso que me concediste, porque ya me siento con las energías renovadas para caminar contigo nuevamente. Gracias por estar a mi lado, bendito Dios, porque tu amor infinito fue el manto que cubrió mi ser durante la noche y me levantó con ganas de servirte hasta mi último aliento. Quiero hacer de mi oración una armoniosa melodía para tus santos oídos, querido Padre. Quiero hacer de mi vida una ofrenda para tu cielo y poder devolverte un poco de lo que haces por mí. Hoy quisiera pedirte de manera especial por los problemas que me incomodan y que no me dejan continuar con tranquilidad mis sueños. No dejes que esto haga que mi fe decaiga en los momentos de tensas pruebas. Por eso me abandono en tu misericordia, mi Dios, para que cuando el ambiente se ponga turbio, tu mano se manifieste para vencer todo mal que nos aqueja. Dame paciencia para poder controlar mis impulsos. Atención, dame paciencia para poder controlar mis impulsos. Ser prudente desde mirar al que está al lado y saber a qué dirección van mis caminos. Esta mañana te pido por el corazón de aquellas personas que sufren por no tener dónde vivir o qué comer, ya sean por problemas familiares o económicos. Quiero continuar a pesar de todo, porque hoy me he levantado para hacer las cosas de mejor manera. Dame la firmeza de una piedra para que pueda mantener los pies sobre la tierra, pero mi mirada bien puesta en el cielo. Si por la noche cometí alguna actitud que no es de tu agrado,

imploraré tu misericordia para pedirte perdón y sanar mi corazón. Y luego tener la valentía de empezar desde la nada, gracias a esta nueva oportunidad que me brindas. Enséñame a ser humilde, Señor, para dejar que mis hermanos me corrijan y también me reconozca como pecador. Deseo con todo mi corazón que este día sea muy provechoso. Escucha mis pedidos, piadoso Dios. Aumenta mis ánimos para darle frente a la vida que pasa tan rápido. Quiero hacer lo que me corresponde y esperar en ti lo que fuera necesario. Si el día de hoy las actividades salen en mi contra, que no me deje llevar por la cólera o por la falta de ánimo. Alegra mi espíritu. Necesito de ti, Señor, y ayúdame a tener paciencia, a ser obediente y fiel a tus propósitos, que son los seguros y perfectos. Comienzo este día bajo tu protección, bendito Dios. Espero que sea de mucha productividad y de mucho aprendizaje. Hoy reafirmo mi fe para que sea más grande que la dificultad o el problema. Reafirmo mi fe hoy para que sea más grande que la dificultad o el problema, y así aprenda a disfrutar cada instante de mi vida de tu sagrada mano, en el nombre de tu Hijo Jesús. Amén. En el nombre del Padre, del Hijo y del Espíritu Santo. Amén. Muchas felicidades para todos los que celebran su cumpleaños, los nacidos el 22 de junio. Dios los bendiga. Aniversario parroquial número 24 de San Pedro y San Pablo. Muchas felicidades, que los bendiga. Y también Santo Oral del Día, San Paulino de Nola, Juan Fischer y Tomás Moro. Muchas felicidades. Pues Javi Ramírez, a quien saludo, buenos días Javi, y un servidor, padre Víctor Emilio, les ofrecemos este detalle con mucho cariño para ustedes. ¡Ánimo!

0: Gracias, Javi. Muchas felicidades. Que Dios me los bendiga, que Dios me los proteja, que la pasen muy bien. Comenzar de la mano de Dios el día de tu cumpleaños. Créeme que eso es lo mejor que te puede pasar. Muchas bendiciones, muchas felicidades. Ponte en manos de Dios, pon tu vida en manos de Dios. Agradécele todo. Agradécele tu matrimonio, tus hijos, tu vida, todo lo que tú eres, tu trabajo, tu salud. Dale gracias. Muchas bendiciones para ti. ¿Por qué? Porque es lo más importante, tener salud, tener bienestar, tener paz, estar con mi familia, estar bien con ellos. Eso es lo más bello que te puede pasar. Así celebras tu vida, celebra tu cumpleaños. Lo demás es una expresión externa, claro que también se tiene que llevar a cabo, pero de lo que yo estoy viviendo en mi interior, en mi corazón, tener a Dios conmigo, tener a mi familia unida. Eso es hermoso. Disfruta tu día. Pido por ti que te vaya muy bien. Échale muchas ganas. ¿Trabajas? Échale muchas ganas a tu trabajo. ¿Estudias? Échale muchas ganas a tu estudio. Lo que tú hagas, lo que tú hagas. Dios te bendiga. Hazlo bien, hazlo con amor y disfruta de la vida que Dios te da. Es tu cumpleaños. No es cualquier día. Es tu cumpleaños. Dios te bendiga. Hoy y siempre, hoy y siempre. Y podamos esforzarnos para dar lo mejor de nosotros, ¿eh? Esfuérzate mucho. Y claro, vendrán muchos detallitos, muchos cariños de mucha gente que te quiere, mucha gente que te admira, mucha gente que te respeta, a veces de quien menos espera. A veces uno llega a su trabajo y sus compañeros de trabajo que jamás imaginaste se acordaron de tu cumpleaños y te tienen una sorpresita, que el pastel y que la comidita y que vente para acá y listo. Y se hace la fiesta, ¿cómo no? Y se hace la celebración del cumpleaños. Pues esa es la vida de todos nosotros, hermanos. Qué gusto de verdad poder celebrar a todos los que hoy celebran la vida. Dios los cuide y recuerden que el primer regalo ya no los dio Dios. Poder amanecer. Ese es el primer regalo. Bendito Dios. Así es que agradécele a nuestro Señor la vida. Él es el dador de vida. Un plan tendrá para ti. Un proyecto tendrá para ti. Y muy especial, porque es tu cumpleaños. Déjate querer. Déjate querer. Si eres de pocas palabras, si no eres de abrazos, no pasa nada, hombre. No guardes las cosas. Hay que seguir adelante. Muchas felicidades. Vamos a ir a una pausa. Está usted en el mejor día de tu vida hoy con el padre Víctor Emilio. Muy buenos días. Volvemos.
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0: Muy buenos días querida familia, qué gusto saludarle. Estamos en el mejor día de tu vida. Hoy, transmitiendo totalmente en vivo, desde la mejor 100.1 FM, aquí nomás. Frase del día, hermanos, amigos, la unidad de Cristo es fortísima. Nadie la divida, nadie la destruya. La unidad de Cristo es fortísima, nadie la divida, nadie la destruya. De San Agustín. Bueno, fíjese que hoy vamos a comenzar una serie de reflexiones de este último viaje, el más reciente viaje que hizo el Papa León a España. Hablaremos un poco de lo que vivió en Madrid, de lo que vivió en Barcelona, de lo que vivió en Canarias, en Tenerife. Bueno, hablaremos un poquito de los discursos, sobre todo de la parte principal. Vamos a ir con calma, ¿eh? Porque me parece interesantísimo lo que el Papa vivió, expresó. Tengamos paciencia, vayamos viendo qué es lo que el Papa, en nombre de Dios, fue pidiendo a toda la comunidad de Madrid, a toda la comunidad de Barcelona, a toda la comunidad de Canarias, a toda España y a todo el mundo, porque nos habla a todos. Pues el primer discurso, queridos hermanos, fue en la ceremonia de bienvenida en el Palacio Real, en esa visita de cortesía a sus majestades los reyes de España, encuentro con las autoridades, la sociedad civil y el cuerpo diplomático. Esto fue el 6 de junio del 2026. Hacia las 11:45 de la mañana, el Santo Padre León XIV llegó al Palacio Real de Madrid para esa visita de cortesía a sus majestades los reyes de España. Y claro, a su llegada el Papa fue recibido por el rey Felipe VI y la reina Letizia. Y juntos se dirigieron al podio para los honores militares. Tras la interpretación de los himnos, el saludo a las banderas, la revista de la Guardia de Honor y la presentación de las respectivas delegaciones, el Papa y los reyes de España entraron en el palacio por la escalera de honor para la visita de cortesía. El Papa y el rey se dirigieron al Salón de los Espejos para la reunión privada que tuvo lugar tras la foto inicial en la Sala Teniers y el posterior intercambio de obsequios en la Cámara Oficial. Al término de todo esto, León XIV y Felipe VI se dirigieron al Salón de Columnas para la reunión con las autoridades, la sociedad civil y el cuerpo diplomático. Este encuentro con las autoridades de la sociedad civil y el cuerpo diplomático tuvo su lugar a las 12:50 en el Salón Columnas del Palacio Real de Madrid. Y el Papa se pronunció de la siguiente manera. Esto tras el discurso del rey de España, Felipe VI, de bienvenida a su santidad. El Papa toma la palabra y lleva a cabo este mensaje tan precioso. Comienza así: Majestades, Altezas Reales, distinguidas autoridades y miembros del cuerpo diplomático, señoras y señores, doy gracias al Señor por este encuentro y expreso mi agradecimiento por la invitación a realizar este viaje apostólico a España. Un itinerario en varias etapas, cada una de las cuales revelará algún aspecto de la riqueza multifacética de un gran país que desde hace casi dos milenios ha acogido la palabra del Evangelio. La tradición siempre ha vinculado la primera evangelización de la península ibérica a la predicación del apóstol Santiago el Mayor. Este vínculo reviste una importancia teológica considerable, porque expresa la conciencia de la Iglesia local de estar en continuidad con la misión apostólica nacida en Pentecostés. El vínculo antiquísimo entre la fe cristiana y esta tierra si bien por un lado no agota la multiforme identidad de vuestro pueblo, por otro ha moldeado profundamente su cultura y representa una fuente de esperanza y de orientación entre los desafíos que hoy como familia humana debemos afrontar juntos. Desafíos que hoy como familia humana debemos afrontar juntos. Pienso en las expresiones de la fe popular que en cada ciudad y pueblo representan una auténtica dramaturgia de la salvación al ritmo del año y en los diversos contextos de la vida, junto con el patrimonio artístico y musical, con las múltiples cofradías y asociaciones de carácter caritativo, dan testimonio del fecundo encuentro entre Jesucristo y vuestro pueblo. Dijo el Papa, es un pueblo lleno de pasión que ama la vida y lo manifiesta. Vengo entre ustedes para confirmar, alentar e inspirar una renovada fidelidad de los creyentes al Evangelio, así como una reconciliación y una cooperación más profundas entre las distintas fuerzas de esta nación. Queridos amigos, una pausa muy importante aquí. Fíjense a lo que va. Aquí les pone muy claro cuál es el motivo, uno de los motivos a los que va ahí a España, sobre todo en este momento en Madrid. Vengo entre ustedes para confirmar, para alentar e inspirar, confirmar, alentar e inspirar una renovada fidelidad de los creyentes al Evangelio, una renovada fidelidad al Evangelio, así como una reconciliación y una cooperación más profundas entre las distintas fuerzas de esta nación. Nosotros no somos España, pero escuchamos este mensaje y por eso la importancia de poder retomar estos mensajes que el Papa llevó a cabo allá en España, en este día de lo que estoy hablando en Madrid. Fíjense cómo desde el primer día dejó claro a lo que iba. Vengo entre ustedes para confirmar, alentar e inspirar una renovada fidelidad al Evangelio en ustedes los creyentes, así como una reconciliación y una cooperación más profundas entre las distintas fuerzas de esta nación. De hecho, su propia historia sugiere que no es la cultura del enfrentamiento, sino la del encuentro. Atención. Su propia historia sugiere que no es la cultura del enfrentamiento, sino la del encuentro, la que genera estabilidad y prosperidad. El mensaje de paz que en estos tiempos, por desgracia, resuena para algunos como ingenuo y para otros como provocador, encuentra acogida en quienes no encierran o en los que se encierran en ideologías prefabricadas, inclusive no se abren a la verdad. Como ya desde este momento también el Papa empieza a hablar por la paz del mundo, por la paz. Y como dice, hay algunos de ustedes que son necios, algunos de ustedes, por desgracia, con mucha ingenuidad, otros provocando, pero no quieren la paz. Y el Papa siempre va a hablar de la paz, por la paz del mundo. En las audiencias que él tiene, cuando él sale en el Ángelus y que puede hablar un poquito con toda la multitud, siempre va a hablar por la paz y por los países que están en guerra, y siempre va a abogar por todos aquellos que están sufriendo por la guerra. ¡Qué belleza de verdad! Y cuánta falta nos hace. A ver, nosotros pensemos en la paz que nos está haciendo falta, la paz del hogar, cuánta violencia doméstica, no necesariamente nuestra mente tiene que ir a lugares donde está la guerra. No, no, no. Y que hay que orar por ellos, sí. Pero también tenemos que orar para que se acabe la guerra familiar. Esa violencia que está en la familia, violencia doméstica. Esos gritos, enojos, pleitos entre los esposos, entre los padres con los hijos, hijos con los padres, hermanos contra hermanos, todos contra todos. ¿De qué se trata? En los trabajos igual. Puro pleito, críticas, envidia, rencillas, odio, celos. Y seguimos en guerra. Queridos hermanos, este mensaje debe resonar. Debe resonar y debe hacernos pensar. Si estamos trabajando por la paz, o hermanos, estamos haciendo todo lo contrario. Cuidado, mucho cuidado, mucho cuidado. Como nos indica, ¿seguimos, Javi? ¿Sí? Ok, gracias. Como nos ha enseñado, dijo el Papa, como nos enseñó el Papa Francisco, existe, en efecto, una tensión bipolar entre la idea y la realidad. La realidad simplemente es la idea. La realidad simplemente es la idea se elabora. Entre las dos se debe instaurar un diálogo constante, evitando que la idea termine separándose de la realidad. ¡Qué belleza! Recordando al Papa Francisco, dijo, en efecto, una tensión bipolar entre la idea y la realidad. La realidad simplemente es. La idea se elabora. Entre las dos se debe instaurar un diálogo constante, evitando que la idea termine separándose de la realidad. Es peligroso, dijo el Papa, vivir en el reino de una sola palabra, de la imagen, del sofisma. De hecho, concluía, la realidad es superior a la idea. La verdad es siempre más grande que nosotros. Y por eso nos sorprende y nos atrae hacia caminos de purificación y reconciliación en los que el diálogo con los demás y con el otro con mayúscula se vuelve fundamental. A este respecto, el Papa quiso referirse a dos figuras de este país que desde hace 5 siglos nutren la vida de la Iglesia y la búsqueda espiritual de muchos, incluso más allá de sus fronteras visibles, de San Juan de la Cruz y Teresa de Ávila, que se hicieron amigos en la pasión por el misterio divino. La suya es una mística con los ojos abiertos, es decir, no ajena a la historia, sino por el contrario, lleva la raíz de las cuestiones al corazón de la realidad. Qué belleza, hermanos, porque como aquí el Papa nos dice, abran los ojos, ojos abiertos, para no ser ajenos a lo que está pasando en la realidad. Queridos hermanos, voy a hacer aquí una pausita, pero no para ir a corte, sino para que mañana pueda yo continuar, porque créanme que vale la pena escuchar todo lo que el Papa en cada discurso expresó en España. Ahorita estamos en Madrid, el primero de los discursos, respondiendo a la bienvenida del mensaje de Su Alteza el Rey. Así es que, queridos hermanos de Su Majestad el Rey, así es que vamos a darle gracias a Dios por todo lo que nos da y cómo lo voy aplicando también a nuestra vida diaria, para que no se quede nada más en un mensaje frío, lo que el Papa vivió allá y nosotros acá en México, distantes. No, no, no. ¿Cómo nos va cuestionando también a nosotros? Así es que a trabajar por la paz y a renovar nuestra entrega por la causa del Evangelio. Amén. Vamos con unos saluditos. Muy bien, gracias Javi, gracias por todo. Que Dios te bendiga. Vamos, aquí estamos ya. Muy bien, algunos todavía... Felicitando a los papás, hombre, gracias Padre, que Dios los bendiga por todos los papás que la pasaron muy bonito, gracias por sus palabras, gracias a ustedes, gracias Padre, felicidades por hablarnos de esa manera del Día del Padre para todos sus hijos, los cuales esperamos cada día sus bendiciones, gracias hombre, Fíjense nada más cómo el eco del día de ayer, ¿verdad?, está ahí presente. Muchas bendiciones, muchas felicidades. Que Dios los siga bendiciendo a todos los papás. Bendecido día e inicio de semana, Padre Víctor, Dios lo bendiga. Le pido me mande bendiciones porque hoy tengo cita con la doctora de oncología para ver los estudios que me mandó hacer. Espero en Dios que todo salga bien. Ánimo, Padre Víctor, salud de Rosalía Maya Segura. Ánimo, Rosalía, y mucha fe. Primeramente Dios, ánimo, con mucha fe. Buenos días, Padre Víctor, feliz inicio de semana. Saludos y bendiciones. Pido oración por las necesidades de mi hija Mónica Cervantes Camacho, Hortensia Isabel González Alanís, Ángela Mendoza, por mi salud, la de Martín Camacho Galindo y la de todos los enfermos, Víctor Cervantes Salazar. Ánimo. Bendecida semana nos regala Dios, Padre Víctor Emilio, el apostolado de niños especiales del ejército de Dios. Oramos y pedimos a Dios por todas las familias que están tristes, con mucho dolor y angustia, por el secuestro de sus hijos o hijas, y ponen en manos de Dios, Padre, y les dice que no están solos, yo estoy con ustedes, y por la conversión de todos los secuestradores. Amén. Padre Víctor, saludos, paz y bien. Salud y bendiciones para la familia Pérez Gómez. Saludos, Padre Víctor, por la familia Pérez Gómez, Pérez Martínez y Gómez Barrón. Gracias, igualmente. Seguimos en oración por Enrique, el rotulista, por alivio de su columna. Muchas bendiciones. Buenos días, Padre, bendecido día para usted y su familia. Le pido por las necesidades físicas, espirituales y materiales de la familia García Martínez, Martínez Aguilar, Cantú Martínez, Gallegos Correa, Aguilar Vega, Rodríguez Bueno, Martínez Salas, Salgado Feliciano y Bueno Vega. Muchas gracias, Padre. A ustedes. Buen día, Padre Víctor, por la salud de Alberto Espinosa. Se encuentra delicado. Por la salud de la señora Rosario, el niño Carlitos, Juan Pablo, por el trabajo, los matrimonios, familia García Muñiz, Rodríguez Ibarra y Rodríguez Hernández Toca. Buenos días, Padre Víctor. Saludos y bendiciones para usted y su familia. Feliz lunes, don Julio, el rey de las verduras. Buenos días, Padre Víctor. Bendecido inicio de semana. Antes que nada, quiero pedirle un favorzote que felicite a mi hija Odalis. Ella tiene una discapacidad, cumple años el día de mañana. Lo sigue en Facebook todos los días en su misa de 7 en la radio. Lo escuchamos antes de irnos a trabajar. Por las necesidades físicas, espirituales de Odalis y su mamá Isabel Nieto. Familia Nieto Sánchez, lo apreciamos mucho. Dios lo cuide siempre. Muchos saludos. Gracias por sus palabras que nos dan mucha fortaleza y cada día crece más nuestra fe. Estamos seguras que sin Dios no somos nada. Pues ánimo, que Dios los bendiga. Fuerte abrazo. Mañana me manda el mensaje otra vez para felicitarla. Pero desde ahorita, muchas felicidades. Que Dios te bendiga. Odalis, Dios te bendiga siempre. Ánimo. Bendecido inicio de semana, Padre Víctor. Pido por la familia Martínez Martínez, Martínez Huerta, Villegas Martínez, Martínez Castañón, Emiliano Martínez, Felipe Castellanos, Teresa Linas, Aremi Sotre, Silvia Sánchez, Gloria Saloma, Mari Sánchez y Milton Josafá del Ángel. Buenos días, Padre Víctor, Dios lo bendiga. Doy gracias a Dios por un día más de vida. Quiero felicitar a mi hijo José Carlos Ábalos Jasso y dar gloria a Dios, ya que hoy recibe su título como ingeniero mecatrónico de la UNAM. Señor, acompáñanos en todo momento a la Ciudad de México. Te lo pido en nombre de nuestro Señor Jesucristo. Amén. Lo escuchamos desde Tlaxcala. Servidor Carlos Ábalos y su esposa Anita Jasso. Felicidades para toda la familia. Ánimo. Qué bonito momento. Bendecido día, Padre Víctor. Le pedimos por todas las necesidades físicas y espirituales de la familia Ochoa Morton, Ochoa Chávez, Chávez García, Montes Ochoa, Reyes Ochoa, Morton Sosa y Fernández Negretti. Buenos días, Padre Víctor Emilio. Bendiciones y oración para mis hijos, Israel, que está enfermo de su columna, Carlos, que sale de su trabajo, a Gómez Farías, nietos, Jesús Alejandro, José Alejandrina, bisnieta Zoe, que Dios los lleve con bien a su escuela y trabajos, para mi fortaleza, para soportar estos dolores de columna y piernas. Gracias, Padre Nora Vadillo. Buenos días, Padre, por la salud de Berta Leija, Lidia Martínez, Juanita Cruz, Juan Ballesta Guzmán, familia Cruz Leija, Echavarría Cruz, Echavarría Solís y Rocha Echavarría. Bendecido inicio de semana, Padre. Bendiciones para la familia Reyes Martínez, Bellasana Ríos, Pineda Pesina, Martínez Pesina y Pesina Muñoz. Saludos, Padre, bendiciones para usted también, para mi familia González, Hernández, Atanasio González. Muchas gracias. por la salud y vida de mi esposo Inocencio Hernández Arriaga. Lo amo con todo mi corazón. Diana Lucera Costa Paz pidiendo también por sus hijos. Le deseo una excelente semana, Padre Víctor. Gracias por orar por todos nosotros. Le pido su oración para que nos vaya bien esta semana a todos, especialmente a mí y a mi familia, Núñez Rubio, Rubio Gómez, Macías Rubio, Romero Rubio. Paz y bien para todos, Saraí. Bendecido inicio de semana, Padre Víctor. Le pido por la salud y bienestar de mis nietos, Karina, Evi, Saúl, Karinita, Luis Lai Rojas, familia Rojas Barrientos y Rojas Valderas. Ánimo, saludos a la distancia. Buenos y bendecidos días, mi estimado Padre Víctor. Bendiciones hasta el cielo en favor de la señora Enriqueta Casanova Bueno, el señor Jacinto Peraza Gallegos, padres de mi esposa Eva Oralia Peraza Casanova. Gracias, atentamente, profesor Roberto Méndez Guzmán. Ánimo. Gracias. Buenos días, Padre. Denle la bendición a Angélica y Javier Andrade, que hoy por la noche van a Monterrey por motivo del próximo cumpleaños de Angélica. Que Dios cuide de ellos y todos los viajeros. Amén. Muchas felicidades. Don Lencho Salierna, Dios me los bendiga. Siempre me escucha en la colina Nuevo Aeropuerto. Gracias, Dios me los bendiga. Fuerte abrazo, bendiciones para todos. Fuerte abrazo, gracias. Gracias, Javi. La bendición de Dios Todopoderoso, Padre, Hijo y Espíritu Santo, descienda sobre ustedes y les acompañe para siempre. Amén. Dios contigo, Dios conmigo y Dios con todos. Felicitamos también a Jorge Álvarez, hoy su cumpleaños, de parte de Luis Antonio. Muchas felicidades. Muy bien. ¡Ánimo, familia!
9: ¡Ánimo! ¡Ánimo, Padre Víctor!
0: ¡Ánimo, Iker! ¡Dios te bendiga!

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1: 6:40, 27 grados centígrados.

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0: 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Disponible para iOS y Android. 6:42, 27 grados centígrados.

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1: Seis, 46.

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Latinoamérica. 6, 55, 27 grados centígrados. 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
1: Señoras y señores.
2: Estamos de party en party. Todo el mundo, everybody.
3: Tiri, tiri, tiri, tiri. Oye, si ya mejor me regresé a mi fondito tradicional, porque ya me dijeron que empezar que sin el tirin, tirin, tirin, como que se siente vacío, como que se siente triste. Muy buenos días, buenos días, buenos días, buenos días, buenos días. Oye, qué bonito día se oye, qué belleza. Excelente saludos a toda mi gente hermosa. Que tengan hoy un excelente día para los niños que creo que todavía siguen yendo a la escuelita. No tengo entendido porque ahorita no había nada de gente. Y eso luego me asusta, ¿eh? Pero bueno, ahí repórtense en el WhatsApp 833-151-1721 para ponerles su asistencia el día de hoy, por supuesto. Oye, teléfonos en cabina también, 228-1083-227-0597. El WhatsApp 833-151-1721. Javi, creo que te hablan, Javi. A ver, y también, por supuesto, hoy 22 de junio, que es lo que estamos celebrando, es el Día Internacional de los Bosques Tropicales, Día del Futbolista Argentino. Saludos a mi entrañable amigo Lionel Messi. Que es mi amigo. También saludos para... Hoy tu tía. También es el Día Internacional del Volkswagen Escarabajo. Oye, felicidades para quienes tengan uno. Yo tuve uno hace tiempo. Bueno, mi mami, no yo. Muy bien. Y también es el Día Mundial de las Mujeres sin Ropa Interior. Vaya, vaya. Pero no, no lo vamos a celebrar nosotros. Eso sí, no lo vamos a celebrar. Ay, no, de veras. Además, el santoral corresponde a San Paulino de Nola. Si tú conoces algún Paulino, dile que ya está de mantener largos y la frase del día. Dime y lo olvido, enséñame y lo recuerdo, involúcrame y lo aprendo. Y esto es de Benjamin Franklin. Vaya, vaya. Muy bien. Dice, buen día, Suge, y bendiciones totales para todos. Igualmente, nada más en el perfil dice AM, pero igualmente, y le ponemos su asistencia el día de hoy, por supuesto. ¿A quién más le vamos a poner su asistencia para que se vaya reportando? Y también presentamos a quien nos acompaña el día de hoy en los controles técnicos. Él es el operador que siempre, por siempre y para siempre será...
4: ¡Qué jugada del 10! ¡Qué jugada del Dios! ¡Qué jugada de Messi! ¡Grítenlo conmigo! ¡Yo vi jugar a Messi! ¡Yo vi jugar a Messi!
3: ¡Sácate, Javi! ¡Eres Javi, Javi Ramírez! ¡Buenos días, Javi! Ah, bueno.
5: ¿Sabes?
3: El único operador que tiene más de... ya no sé qué.

0: familiar por salud mental, ¿sí o no? Mándalo al 151-1721. Ya sabemos que su jefe de la Garza sí lo haría.
1: Ah, yo tengo bloqueados a todos los de la Garza. A todos los tengo bloqueados.
0: Oiga, yo también, la mera neta. Así es que mándalo al 151-1721. Pero mientras leemos algunos mensajitos, dice de este lado, antes de irnos a música, dice: buenos días, bendecida semana para todos. De parte de Marichuy. Saludos, eso es todo, Marichuy. Walter también mandó su audio. Pero vámonos con algo de música, Javi. Esto está a cargo de Frontera. Se llama Un Solo Corazón. Estás en el vacilón, aquí nomás.
1: Es la posición número 3 del tope de la mejor de este fin de semana. Vamos y venimos, aquí nomás.

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12: Ahí nomás, 7:15, tema del día de hoy, ¿bloquearías a un familiar por salud mental? Mándale al 151-1721, mientras vámonos con el Coyote y su banda Tierra Sagrada, esto se llama Te Dije, estás en el vacilón, aquí nomás.

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2: Hoy nomás, 7 de la mañana con 18 en el vacilón a través de la mejor FM 100.1. Gracias a la racita que se anda reportando en esta mañana de San Lunes. Dice este lado, buen día a todos en cabina. Saludos a mi princesa Geraldine, que llevamos bien pilas a la escuelita, dice ella. ¿A poco sí, Geraldine?
3: ¿A poco sí?
2: ¿A poco sí? Nah, le no, traes sueñito.
3: Y hoy no le toca educación física, tengo entendido que es mañana cuando le toca.
2: ¿A poco vaya. Sí te dieron 200 claro. Para gastar en la escuela?
3: Ah,
2: bueno,
3: es que ellos se la llevaron a Chuquechi. Es sí, que es ayer fueron a ver la de Toy Story. Por eso.
2: Toy Story 5.
3: Sí.
2: Dice, hola, buenos días, Sugey, la bonita de parte de Martín.

0: La Navidad, la Navidad, ¿eh?
1: Pues por las orejas que traes.
0: Ah, sácate, doña.
1: Mira, ustedes no lo pueden ver, pero Jaciel trae ahorita unos
2: audífonos de reno.
1: De renito, pero de renito navideño.
0: ¡Ey! Se volaron mis audífonos en el. El sábado.
1: Ey, ya
0: bola
1: no sean,
0: de tranzas.
1: Ya no sean ratas, ya regresen los audífonos y la cartera.
0: No manches. Oh, espérate. Señor, volaron mis audífonos, oye, qué bárbaros.
1: Ya
0: no los voy a subir enfrente para que se les quite.
1: Ya no sean ratas, ya regresen a mi cartera. Ya pasó mucho tiempo de la broma.
3: Saludos al Javi, saludos a Jaciel, saludos. Mandamos un beso para pasar bonito la semana. Excelente lunes, de parte del Walter, andamos cruz, pero andamos, ¡anima! ¡Vuelta y vuelta!
1: ¡Uy! ¡Qué
0: eso,
1: bueno!
0: Walter.
1: Muchas carreras el día de hoy. Primero Dios. Tiene que ser así, ¿eh? Oye, a ver, tema del día, ¿bloquearías a un familiar por salud mental? ¿Tú lo harías?
0: Sí, claro, sin definitivamente. Una puede ser por la opción o por la cuestión de que los problemas por los terrenos de la abuelita. Y la otra, porque la verdad no me gusta, o tengo familiares que prefieren subir todo a redes sociales como si todo estuviera bien, un poco como para aparentar cosas que no, ¿verdad? Y sí me ha tocado bloquear. ¿Qué? ¿En serio?
1: No,
0: ¿sí?
1: No por ti, menso, sino por los otros.
0: No, o sea, pero en serio, sí he bloqueado a familiares por eso. Sí.
1: No, sí, también, ¿sabes? totalmente de acuerdo. Yo no tengo por qué tener en redes, bueno, en el caso, ¿verdad? Y creo que mucha gente igual y también estará de acuerdo conmigo. Yo no tengo por qué tener en redes sociales a alguien que a lo mejor trató mal a mi mamá.
0: Ándale.
1: Insultó a alguien a quien yo quiero mucho, a mi abuelito, a mi abuelita, reitero, a mi mamá, a algún hermano. No tengo por qué.
0: Oye, o sea, y hay tíos también que se creen superiores a los demás de la familia, y eso también está chido. No, está loco, quién sabe. Pero sí, ¿tú por qué bloquearías a un familiar? Mándale al 151-1721.
1: Dice, hola, su hija y Jaciel aquí, andamos escuchándolos, vengo en un carrito Jardines Altamira, el número 100, aquí los estoy escuchando atentamente.
0: ¡Mi suegra! La señora Margarita nos debe la cochinita, oye. Pues ya hace año y medio, oye.
1: ¿Usted cree que a mí ya se me olvidó que nos debe? Yo pongo las tortillas y los frijoles si quiere.
0: Oiga, yo quiero decirle al operador, al chofer del carrito número 100 donde va mi suegra, que ella trae suerte, ¿eh? Déjeme decirle que trae suerte y a partir de hoy va a tener mucho pasaje, mucho pasaje.
1: Ah, qué padre, pero como quiera me va a pagar de...
0: Y aparte, lo único malo es que se acaba la gasolina bien rápido, quién sabe por qué. Digo, es lo único malo.
1: Ah, bueno.
0: No es cierto. Ay, pero le mando un fuerte abrazo a mi suegrita, y ahí le encargamos una cochinita, oiga.
1: Por favor, nada más que avise cuándo para traer las tortillas.
0: Pues sí, oye.
1: Para gorrear las tortillas, a ver a quién le gorreamos.
0: Y el topper para llevarle a Candy Grace, a la señora Candy Grace.
1: También. Dice, saludos, niños, sí, ya es un hecho, pero pues ¿cuándo?
0: Es un hecho desde hace año y medio, que va.
1: Sí. Oye, no es cierto, hace más de un año, te voy a decir por qué, porque fue en el cumpleaños de Fer, del año pasado, de los mariscos.
0: Sí es cierto, oye.
1: Ya ves, ya va para un año.
0: Andy dice, vamos a festejar tu cumple. Hombre, cumple hasta diciembre, su gen.
1: El tuyo.
0: Ah, sí es cierto, en agosto. Oh, qué lacho.
1: Ay, no, de veras.
0: Oye, déjame decirte un chisme. Una vez mi suegra me bloqueó de Facebook.
1: ¿A poco? ¿Qué hiciste? Porque es cierto, tú tuviste que haber hecho algo. Porque
0: no es cierto, suegrita. Bueno, o sea, sí es cierto, pero no vamos a decir por qué. Pero bueno, señoras y señores, ¿bloquearías a un familiar tuyo de redes sociales? Mándalo al 151-1721.
1: Oye, y también para que nos sigan, a que nos bloquean, aquí que nos sigan a través de las redes sociales, como La Mejor Tampico, ya somos 124,000 seguidores y ahí estamos publicando, por ejemplo, los temas del día de hoy, dinámicas para participar en boletos, tenemos también, por ejemplo, la nota grupera y bueno, pues más cosas. Así que para que nos sigas a través de las redes sociales, como La Mejor Tampico.
0: Eso, dice este lado, Lucecita. Buenos días, Uge y Jaciel, y a Javi. A mí me tienen bloqueada mi sobrino por los terrenos de la abuelita.
1: No, si te crees.
0: ¡Qué barra! En un momento regresamos, vámonos con más música. Llegan los plebes del rancho de Jim Camacho y Cristian Nodal. Esto se llama Dos Veces. Estás en el vacilón, aquí nomás. Ya ocupo lentes, Javi.

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12: En la Copa del Mundo de Brasil 2014, los aficionados japoneses observaron desde las gradas de la Arena Pernambuco cómo su equipo perdía 2-1 contra Costa de Marfil. Pero lo que pasó al final del juego dejó a los asistentes perplejos. La afición del país del sol naciente llevaba bolsas de basura y comenzaron a limpiar el estadio. Nadie podía creer este gesto de civilidad. A decir verdad, esta es una costumbre muy arraigada en Japón y que muestra el respeto que tienen por los espacios. Japón, un ejemplo del espíritu deportivo. Yo soy David Feitelson. 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
13: Siete de la mañana con 35 llega la Treviñosa. Esto se llama Cuando no te conocía. Quédate con nosotros porque regresamos con los horóscopos. Aquí nomás.

0: Hoy nomás, 7:39 en el vacilón. Tema del día de hoy: ¿bloquearías a un familiar por salud mental? Mándalo al 151-1721. Órale. Dice de este lado: buenos días, Casiel, qué hermosa se veía el sábado. Su hey estaba en el RAC de...
1: ¿Sabes?
0: Ok, muy bien, de la vía.
1: ¡Ah, ya eras tú!
0: Hasta que se me hizo tomarme una foto con ella. ¡Ándele!
1: ¡Salud! ¡Hubieras dicho que eras tú! ¡No inventes! Y se detuvo bien chistoso. Es que ahí tenía... Fíjate, primero estuvimos en unos conocidos pollos ahí en Altamira desde las 12, imagínate. Y de ahí nos pasamos al lugar donde dice Alexis. Y ya llega y da una foto. No, que sí. Y le pregunto al menso con el que estaba. Saludos, Alfredo. Y le digo, no traigo la cara grasosa. No, te ves bien. Me voy viendo, no parecía sartén. Neta. Y ya le digo, hay que repetir la foto. Y ya se regresó bien amable. No, y que repetimos la foto ya.
0: Ah, qué bueno.
1: Es más, punto para él.
0: Eso, Alexis.
1: Punto para él. Muy bien, muchas gracias. Un gustazo conocerte. Muy bien, a ver, Miguelito, te escuchamos.
2: Yo no lo bloquearía, al contrario, más le restregaría todo en la cara. ¿Eh? Todo.
0: Espérate.
2: Que le arda, que le duela.
0: Oh, espérate, ¿de qué estás hablando?
2: El sería que él me bloquee a mí.
1: Pero aquí la pregunta es, ¿a quién?
0: ¿Y por qué tú? ¿Y por qué con tanto coraje, oye? Dice,
1: ¿qué te hicieron?
0: No se dice por salud mental, se dice por mentiches.
1: Por argüenderos,
0: dice ese lado. Chicos, buenos días, princesa Sujei. ¿Cómo amaneciste el día de hoy? De hermosa, igual y con mucho dinero. Porfa, mándale un saludo a los búfalos mojados de la terminal marítima Madero, que están realizando el cambio de turno de parte del zorro vengador.
1: ¡Saludos! Primeramente al zorrito vengador, que es el que nos manda el mensaje. Punto para él. Y también para los compañeros, los búfalos mojados.
0: Oye, puros animales ahí, ¿verdad? El zorro, los búfalos, las arañas.
1: Ah, caray, tú, las arañas.
0: Ah, no.
1: Yo conozco lugares donde hay, pero víboras. No, anacondas, me cago.
0: Dice, un familiar que bloqueó a su hija y le dejó de hablar solo porque vio o buscó a su papá de sangre o le hablaba. Y yo bloqueé a un primo porque no me compartió la cuenta para ver el Lonely de su... Bueno, pero sí pasa, oye.
1: Hay que pagar. Sí pasa. O sea, sí pasa la tarjeta.
0: No, lo del familiar.
1: Ok, perdón.
0: Buenos días, preciosa Sujei. Buenos días, Casiel. Buenos días, Javi. Que tengan excelente día. Mándame un besito, preciosa Sujei. Dice, del tema de hoy no opino porque me tienen bien bloqueado desde hace tiempo.
1: Saludos al licenciado.
0: Este también, licenciado.
1: También usted, oiga.
0: Mucha ganas,
1: ¿qué dice?
3: Así, el de su jefe no vos estás hablando, ¿eh?
1: ¿De qué?
3: No estás hablando, que el secreto superior a los demás, ¿eh? Por favor. Puro cotorreo. Estamos con él.
0: ¿Qué te conoce, su jefe? ¿Qué te conoce?
1: Vaya, vaya.
4: Ya nos exhibiste.
5: ¡Ridícula!
1: Dice,
0: vaya. Graciel y hermosa Sujei, y en sintonía de la mejor 100.1, un saludo para ustedes y excelente inicio de semana. Atentamente, Edgar, desde Campeche.
1: Saludos, Edgar, y arriba Campeche. ¿Quién fue este chamaco? Ey, pero dinos quién es, el que tiene la foto del marcianito, es que nada más tiene una carita feliz.
0: Ajá.
1: Dime quién eres. A ver, de ese lado, adelante.
6: Buenos días, Sujei, Graciel, que nos acompañen, que tengan excelente día y feliz semana. Saludos, también pasión. ¿Qué estamos?
1: Gracias, saludos. Adelante, ¿qué dice? Adelante.
7: Saludos, mis niños. Sí, ya se me echó el 7 de agosto, o si creen fin de semana, no lo sé. Sí, voy a llevar, ya es un hecho que les prometí la cochinita y los voy a llevar, ¿sale?
0: ¡Eso!
1: Chécate que cae el 7.
0: Viernes. Ay,
1: y
0: papá.
1: Y ese día, Javi le va a cambiar el turno, Mollito.
0: ¿Cómo quedas? Dice Mollito, yo pongo la coca.
1: Ni modo, Javi. ¿Tú qué vas a poner entonces?
0: No, eso no se puede, Javi.
1: ¿Qué?
0: Dice.
1: ¿Qué?
0: Luego les platicamos contacto del qué. Dice, yo tengo bloqueado el 90% de mis familiares y se siente bien chido que no sepa nada de tu vida. Sí, es cierto, oye. Porque luego llegan con que, oye, ¿y cuándo se va a casar mi hijo Pérez? Oiga.
1: ¿Para cuándo los nietos? ¡Cállese!
0: ¿Quién anda?
8: El diablo es puerto.
0: ¿Y la novia para cuándo, amigo?
1: ¿Y este me lo va a mantener o qué, hombre? ver, dice. Fíjate qué feo dice su jefe. Ya supera lo de la cartera, ya cambió de dueña. Espérate. O sea, sí, mira, yo no tengo detalle con eso. Nada más con que me regresen mi licencia. Nada más con eso.
0: Por mí ya quédensela. Te le hicieron un ven a mí esa tarjeta.
1: Ay, lo dirás de broma, tú. Lo dirás de broma, pero luego ahí me anda temblando el ojo.
0: Dice, yo los bloqueé porque me dicen, te ves más gordito, mijo.
1: Ay, no deberían.
0: Mira, dice el licenciado, me avisa lo de la cochinita. Yo llevo el pastel. ¡Eso! Viernes 7 de agosto, cumpliendo mis primeros 29 años.
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0: ¡Ay, Lando, espérate, bonito! Saludos al licenciado. Le mandamos un fuerte abrazo a nuestro amigo.
1: Sí, sí, sí.

0: los horóscopos mejor. 7:45. Adelante, Javi. Buenos días. Pícale.
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0: Voy contigo, mi queridísimo Aries. Aries, ten paciencia. Es probable que tengas que cambiar tus planes.
2: Tauro, verás el porvenir con promesa de mejores tiempos.
0: Géminis, se abren los caminos para ti con satisfacción.
2: Cáncer, querrás que alguien te dé cariño y te hagan compañía. Pídelo y ya con eso.
0: Ah, qué padre. Leo, tendrás que arreglar algo en tu casa.
2: Virgo, tendrás que resolver algunas cosas. Es momento de poner todo en orden.
0: Libra, recibes una propuesta importante.
2: Escorpio, tendrás éxito en todo lo que hagas.
0: Sagitario, verás que tu suerte cambia, las cosas comienzan a mejorar.
2: Capricornio, tendrás que pedir ayuda, buscar asesoría.
0: Acuario, lograrás una promoción o algo importante en el trabajo, disfrútalo.
2: Y Piscis, tendrás que hacer las cosas paso a paso y tomarte tu tiempo para no cometer errores.
0: Estos son los horóscopos de este San Lunes.
3: ¡Viva!
0: ¡Sácate!
2: Señoras y señores, seguimos tema del día de hoy. Bloquerías a un familiar por salud mental. Mándalo al 151-1721.
0: Y recuerda seguirnos a través de las redes sociales y estar muy pendiente porque vamos a tener boletos para los mejores eventos. Así que usted no se despegue y siga. 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De este lado, ¿qué dice?
4: Buen día, excelente lunes. Ya andamos al 100.1. Aquí Gerardo reportándome. Saluditos.
0: Saludos a Gerardo.
2: Saluditos. Hey, me han preguntado, ¿y quién es ese que le hace saluditos?
0: ¿A poco?
2: Sí, en serio.
0: ¿Y qué le has dicho?
2: No, pues, que es un amigo de nosotros.
0: Ay,
2: que nos trae, que nos trae bisquetes. Que hace 3 meses, hace más de 6 meses.
0: No, es que eso es como las relaciones. Hay, no, que estar, hay que estar avivando la llama.
2: O sea. Saludos a Raulito, puro 7 en la escuela, Raulito.
0: Saludos, Raulito.
5: Hola, muy buenos días, ya aquí a 100.1, tarde pero sin sueño. Iniciamos Moviendo a México el día de hoy. Para toda la banda, saludos allá en cabina.
0: ¡Saludos!
2: ¡Fuerte abrazo, Magar!
6: Noviembre, los invito a mi cumpleaños. Yo cumplo noviembre. Los invito a mi cumpleaños.
0: Ajá.
6: Y más, si su jefe me hace el show de animación en mi cumple, ¿cuánto?
2: ¿Cuánto?
6: Saludos, los invito a los tres. Con todo gusto. Pero que sea cierto que van,
0: pues mira, ya tenemos otra vez.
2: Ya se me olvidaron todos.
0: Ajá, la de Mollito. Tenemos la de Elizabeth el 13 de agosto.
2: Sí, cierto.
0: Y tenemos también la de Isaías el 16 de agosto. A mí no se me olvida.
2: Y aparte el 7 de noviembre, claro. De terminación 39. Claro.
0: ¿El 7 de noviembre?
2: Dice, claro. ¿No? 7 de octubre, ¿no?
0: No, noviembre.
2: De acuerdo,
0: oye. Luis Antonio, saludos para ti. Dice, buen día, Racita. Saludos a mi buen amigo Javi. Saludos a su hija Jaciel. Excelente inicio de semana. ¿Sabes? De parte de Rey David.
2: Ándale, se puso chinito Javi, ¿eh? También trae los biscuits.
0: Cada quien.
2: Pero nada más te trae a ti, Javi.
0: Nada más a ti. No, pues así
2: que chiste.
7: Sugey, me dices a mí, el que tiene la cabita.
0: Sí, a ti.
7: ¿El marcianito?
0: Sí.
7: ¿A yo?
0: Sí, a ti.
7: ¿A yo?
0: Sí, a ti.
7: ¿Es tu vecino de
0: mi vecino de Miramapolis?
2: Ya ves. De la rinconada para adentro.
0: De la Miramapolis. Ay, ¿quién es? No, es que luego yo voy así con el short todo roto, le voy a comprar el short, por eso hay que vergüenza.
2: Con una chancla de una y otra de otra la sujé.
0: Oye, saludos a Val, mira, bien cómoda la niña.
8: ¿Sabes?
0: Vale, 55 0880. ¿Qué? 0855. Dice, buenos días, saludos a Vale, que dice que ya están innecesarias las clases,
2: ¿ok? Y ahorita para qué vamos, hombre, si vemos lo mismo.
0: Ah, pero ayer viendo a las guerreras K-pop.
2: Jugando Fortnite.
0: Ah, pero ayer viendo el Netflix.
2: Ah, viendo Toy Story 5. Uh-huh. Ya ves.
0: No, ayer sí bien pilas y ahorita. Ya le anda.
2: Regresando a la escuela después del puro 7, ya la pone a barrer el patio.
0: Dice que sí se levantó.
2: ¡Ya párate, Vale!
0: ¡Ya, Valeria, párate, mija!
2: Échale ganas, puro 7.
0: No, puro 10, mija. Mira, si te dice, si puro 10, es que, ¿cuántos años tiene la niña? Porque la veo ya con edad, tu día cantadito, por eso.
2: No, espérate, cantadito lleva, es educación física.
0: Ah, sí, por eso, ¿no?
2: Con
0: entonces,
2: la playera de Alemania.
0: Pero, ¿cuántos años tiene la niña? No, sí, se ve chiquita todavía, la pequeñita.
2: 12.
0: Bueno. 12 años.
2: Ah, le atiné, mira.
0: 12 ya, está chiquita, ¿no? Sí. Chuquichis, entonces.
2: Chuquichis.
0: Chuquichis, sí. Yo,
2: pozole, no. Mole y mondongo.
0: Oye, ¿tú traes hambre o qué?
2: Sin esquirme, güey. Dice, buen día, chicos, mándame un saludo, es mi cumpleaños de parte de María Zapata.
0: Al regresar le ponemos sus mañanitas.
2: Las mañanitas, atenta, ¿eh?
0: Por supuesto, yo las voy a pagar.
2: Ay, me las anotan para febrero.
0: Me las anotan
2: para
0: febrero de 2027, por favor. ¡Ares! De una vez.
2: Vámonos con más música, Javi, llega Josué Favela y la receta, esto se llama ¡Qué belleza de mujer! 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Aquí nomás.

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1: Ocho de la mañana, llega la original Banda Limón, esto se llama Aquí Es. Estás en el vacilón a través de la mejor FM 100.1, aquí nomás.

0: Mujey y Jaciel están aquí en el vacilón de la mejor FM. Ahí nomás, 8 de la mañana con 3 en el vacilón a través de la mejor FM 100.1. ¡Órale!
1: ¿Cómo los tengo, ¿eh?
2: Pues saqué de onda.
1: ¡Qué bárbaro, hombre! ¿Cómo los tengo, eh?
2: ¡Qué traviesa eres!
1: ¡Qué bárbaro! ¡Ay, ahora! ¡Qué traviesa!
0: Dice 8 de la mañana con 3 a través de la mejor FM 100.1. Dice este lado: buen día, chicos. Mándame un saludo. Es mi cumpleaños de parte de María Zapata. ¿Cómo no, María?
1: Oye, pero no nos dice cuántos cumplen, pues es que y no dónde se va a armar la matraca.
3: ¿Ya tomaste café?
2: No se puede decir cuántos años cumple, pero yo le calculo unos 22.
1: Ah, ok, está chiquita, está chiquita.

0: ¿Qué?
1: ¡Qué tranquilo!
2: ¡Felicidades! ¡Muchas felicidades! ¡Muchas felicidades para mi querida María Zapata! Que espero que hoy se la pase sensacional, que la consientan mucho, que la lleven a ver a los encuerados también.
1: ¡Ay, papá!
2: Es que ya nos comentó. Ya
1: mole, pozole y mondongo también, ¿qué hay?
2: Sí. Y si va, que me invite.
1: Ándale, ¿a dónde los encuerados?
2: También.
1: ¡Ah!
2: Yo decía el mole, pero pues si es así, pues ni modo, okay,
1: ni modo, ni modo,
2: tendremos que ir.
1: 31 dice, su G lleva la botella, pues ya ni modo, ¿verdad? Pues ya qué hacemos.
2: De agua, porque una ya la toma. No es cierto, no, María, espero cola, que te la... No es eso, es que una ya no toma. Una ya no toma. Malas decisiones. No es cierto. Saluditos y esperemos que te la pases muy bien, que te consientan muchísimo ahí en familia y que, bueno, si hay pastel, que que nos invite a...
1: Pues que ponga café.
2: Que ponga el agua para el café.
1: Que ponga el agua para el café.
0: Ya tómate café.
2: Saludos para María. Esperamos que te la pases muy bien. Y pues muchos años más. Bendiciones. Que Diosito te bendiga. Y pues que venga todo lo
1: que
2: mejor.
1: Que la consienta mucho.
2: Como debes de ser.
0: Ya tómate café.
2: Muy bien.
1: Muchas bendiciones a su vida.
2: Sí. Y de bajada nunca.

0: La de lo yuyuy. Y en ese momento se abren los teléfonos en cabina. 228-1083-227-0597. ¡Cállate, Javi! 151-1721. Se van por Gali Galeano o por Gerardo Ortiz. Y me ves aquí, me ves allá. Ay.
1: Y me ves allá. Uy, uy, uy, ay, ay, ay.
0: Adelante, ¿qué dice de qué lado?
1: Sí. Bueno, bueno.
2: Me ves aquí, me ves allá.
0: Aquí su jefe de la Garza, buenos días.
2: Buenos días,
0: yo ya sé quién eres, Chuy, yo ya sé quién eres. Ah.
1: No le entendí.
0: No,
1: nada.
0: Es que yo creo que a lo mejor colgó sin querer.
1: Ah, bueno, bueno.
0: Era Chuy de la Moscú, yo creo que a lo mejor votó sin. Digo, okay. Colgó sin querer. De ese lado, para la muchacha, a ver, no nos dice quién es, nada más terminación 5373. Manda nota de audio, porfis.
1: ¡Manda audio!
0: Ajá, manda audio, porfis. A ver, ¿qué dice?
3: Yo voto por Gerardo Ortiz, soy Luis Antonio.
0: Gerardo Eso. Ortiz, gracias.
4: Por la cita, buen día.
0: Uno y uno.
1: Gracias, uno y uno.
0: Adelante.
1: De este lado, bueno, bueno.
2: ¿Qué rollo?
1: Precioso.
0: Buenos días.
2: Oye, primera vez que voy a votar en toda mi vida por la DJ. Vámonos por el Gera.
0: Gracias. Eso. Bye.
1: Gracias.
5: El día de hoy voto por la competencia. Porque así les pasa, vámonos con la cita.
3: Saludito.
0: Gracias.
1: Eso, muchas gracias, Gerardo.
0: Dos. Muy bien. 151-1721 a través del 228-1083. Adelante.
1: Bueno, bueno.
6: Hola, ¿qué tal? Buenos días. Hablo el peloncito.
1: Precioso.
0: Buenos días. ¿Por cuál te vas?
6: Voto por Gerardo Ortiz. Les mando un beso.
0: Gracias.
1: Te regresamos otro. Gracias.
0: Adiós. Vamos 3-2.
7: Buenos días.
0: Buenos días,
7: voto
0: licenciado.
7: Así es. Voto por la
0: 3-3.
1: Espérate. 3-3, muchas gracias.
0: Cada quien.
8: Un puñal.
0: De acuerdo, ¿qué dice? 3-3.
1: Bueno, bueno.
2: Por Gerardo Ortiz, gracias, Cris.
0: Gracias, Michuy, precioso. Besate, gracias. Mi vida. Yo creo que a lo mejor cuelga sin querer. Muy bien, vamos entonces.
1: 4-3.
0: 4-3, muy Eso. Bien.
7: Le pego una bailada a cualquier morra, sobre todo a su gay.
0: A ver.
7: Yo voto por Jaciel porque con esa rola le pego una bailada a cualquier morra.
0: Ok, entonces conclusión, voto para ti.
1: Órale, 4-4.
9: Buenos días.
1: Hola.
9: Por esta ocasión, por esta única ocasión, voy a votar por Jaciel. Nada más porque me gusta la canción de Gali Galeano.
1: Eso, gracias. Te traicionó.
0: La traición.
1: 5-4, a favor.
0: Muy bien, a ver.
10: A mí me gusta la de Jaciel.
0: A mí no Eso. Me gusta. No, es que dijo, a mí no me gusta. Mira.
10: A mí me gusta la de Jaciel.
1: A mí me gusta.
0: Ah, ok. Pero no dijo voto por Jaciel.
1: Ah, ya, 6-4, ¿cuál?
10: Buenos días. Yo voto por ti, Jaciel. Te doy todo mi voto. Saludos, Damián Fashion.
11: Buenos días. Mi voto es para Gerardo Ortiz. Saludos. Gerardo. Excelente inicio de semana.
0: Punto para mí.
1: 7-5. Llegaremos al 10. Mándalo al 151-1721. Te quedas con Gali Galeano la cita o con Gerardo Ortiz.
0: Ya mejor me presenta la tuya porque no la van a poder escuchar.
1: Ahora, Aldo.
12: Voto por tu fey, por tu fey.
13: Voto por Gaciel.
1: 8. Bueno, ¿cómo estás? Quédate con Gali Galeano aquí nomás.
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8 de la mañana con 14 y regresamos con el No Te Importa. Mientras, vámonos con los Guaraches. Esto se llama Los Huracanes. Esto se llama La Sotana Negra. Aquí no, ya ocupo lentes.

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17: 8 de la mañana con 22. Llega Banda Regia La Treviñosa. Esto se llama Que No Se Te Haga Extraño. En un momento regresamos con el No Te Importa. Aquí nomás.

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2: Baila más, 8 de la mañana con 24 en el vacilón a través de la mejor FM 100.1. Seguimos con el tema del día de hoy. ¿Bloquearías a un familiar por salud mental? Mándalo al 833-151-1721. Dice, a ver, Jaciel, buenos días. Saluditos para Juanita Ríos, la señora Luz de los Bocolitos. Mándales un besote. Excelente inicio de semana. Muchísimas gracias. Terminación 6727. Quiere bocolitos. Lo más seguro es que quiere bocolitos. Mándalo al 151-1721. ¿A quién bloquearías de tus familiares por salud mental?
3: Muy bien, de ese lado, a ver, ¿qué dice? Adelante.
4: Buenos días, Uge y Jaciel.
3: Buenos días.
4: Que si los invito a mi cumpleaños será el primero de septiembre. Saludito.
3: Oye, no salieron las piñatas. Ok, a ver, recapitulando. 27 Mollito. Ajá. 27 de junio Mollito. El es 13 de agosto Elizabeth.
2: Claro.
3: 16 de agosto es Isaías. Primero de septiembre Raulito. Y 7 de noviembre.
2: Ajá.
3: Acá también nos mandaron. Sí, no también. Me acuerdo
2: quién
3: fue.
2: ¿Sabes?
3: Déjame lo investigo.
2: Quedó bien abajo.
3: Muy bien. Sí, claro, Raulito. Jací dice que va a llevar las servilletas.
2: Yo llevo las servilletas.
3: Uh-huh. Yo llevo el hielo.
2: Y la botella de agua.
3: A ver, otro. Nos dices bien dónde va a estar el merequetengue. Es que para ir a gorrear luego uno, ¿eh? No, no es cierto. Pero sí, ahí andamos. Ya nos dan los detallitos más adelante.
5: Buenos días. Nos vamos por ahí.
3: Ay, no, ya cuándo.
2: Qué bárbaro.
6: Nada más llevo el regalo. No se hagan.
3: No se hagan patos,
2: ver,
3: dice.
2: Sí.
3: A ver, ¿qué
2: una
3: dice?
2: Una cosa es una cosa.
3: A ver, ¿qué dice?
7: Felicidades a mi mami.
3: Ay, es que hoy está de manteles largos Harumi también, pues por cierto le mandamos también un abrazote y esperemos que se la pase demasiado bien el día de hoy, por supuesto que Aaroncito la consienta como debe de ser, oye, qué bonito.
2: Qué bárbaro, le mandamos un fuerte abrazo y que haga pozole mondongo y...
3: Qué mole también. Qué hermoso. Te digo de veras, ¿eh? Saluditos a Harumi, también que hoy está de manteles largos, felicitaciones y que hoy la consientan, que vengan muchas más bendiciones, de las que caminan también si quiere, o sea, ya es cada quien, ¿verdad?
2: No, me espérate.
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3: ¡Felicidades, Harumi! Queremos pastel. Ya pensé en mayo.

0: Y en esta mañana, siendo las 8 de la mañana con 28 en el vacilón a través de la mejor FM 100.1, te traemos a ti lo que te gusta, lo que te encanta, lo que quieres desde que te levantas. Y estos son los chismecitos y el no te importa. Y es que déjeme platicarle que un productor de Morelos se hizo viral al revelar que necesitaría vender aproximadamente 200,000 nopales para poder pagar un boleto de la justa mundialista. Y es que la comparación llamó la atención porque mostró la diferencia entre los precios del evento y la realidad del desde el campo mexicano. ¿Usted compraría un nopal, tu sujei? Yo creo que sí. Para que vayan, yo creo que sí. Para que vaya a ver el partido, yo creo que sí. Y por otro lado, en Cancún, por donde iba pasando una persona. Por donde iba pasando una persona en Cancún, un cocodrilo de casi 2 metros apareció caminando por una colonia mientras llegaban las autoridades. Un vecino decidió enfrentarlo usando únicamente una rama para intentar dirigirlo a una zona segura. El momento quedó grabado para redes sociales y se volvió viral.
1: No, eso que nunca han venido aquí a Tampico.
0: Ah, aquí está bailan con él. Y por otra parte, por otro lado, otro cocodrilo y elementos de la protección civil capturaron a un cocodrilo que andaba tranquilamente recorriendo las calles en una zona habitacional de Zapopan, Jalisco. El reptil incluso fue encontrado en la cochera de una casa, como si anduviera buscando dónde estacionarse. Eran como 15, Javi. Pero bueno, esto fue el No Te Importa.
1: Seguirnos a través de las redes sociales como La Mejor Tampico. Dice, se espantan con uno, buen inicio de semana. Es que aquí en la zona es muy normal los cocodrilos. Pero bueno, vamos y venimos. Aquí no hace La Mejor.
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0: amigos, ya llegaron bonitos y completos. Adelante, Pequito Ánimas, te escuchamos a nivel de cancha.
1: Excelente inicio de semana para toda la gente que sigue la mejor FM 100.1. Vámonos con la Copa del Mundo. Ayer España derrotó 4-0 a Arabia Saudita. Bélgica empató 0-0 con Irán. El equipo de Uruguay sorprende y empata con Cabo Verde 2-2. El cuadro de Nueva Zelanda cayó 3-1 ante Egipto. Hoy juega Argentina a las 11 de la mañana contra Austria. Francia contra Irak. También a las 3 de la tarde, a las 6 Noruega contra Senegal y a las 9 de la noche Jordania contra Argelia, en esta jornada que prácticamente está culminando los segundos partidos de la fase de grupos. Hasta el día de mañana todavía habrá partidos de esta segunda fase de grupos, y bueno, después el miércoles arrancan lo que será la tercera jornada, la última de esta fase, para buscar tener a los calificados a los 16avos de final, que será muy, pero muy interesante. Hasta prácticamente el sábado estaremos viviendo juegos de tercera ronda de fase de grupos. Calificados al momento a la fase de 16avos, el cuadro de Alemania, el cuadro de México, ya calificados, eliminados Turquía, ya prácticamente de este torneo. Así que será muy importante estar al pendiente de cómo se dan las situaciones. México, Estados Unidos y Alemania calificados a la siguiente fase. Hasta aquí la información deportiva. Que tenga un excelente inicio de semana. Los deportes en el vacilón de la mejor FM 100.1. Paco Ánimas, hasta la próxima.
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0: Ahí nomás, 8:47 en el vacilón. Tema del día de hoy: ¿bloquearías a un familiar por salud mental? Mándalo al 151-1721. Dice de este lado, Sujei, te miré el sábado en Altamira con la regaladora. Te veías hermoso en persona. Saludos.
1: Ay, muchas gracias, bebé. Qué bonito.
0: Adrián de Didi.
1: Eso. Okay, gracias a mi querido Adrián. Dice, buenos días, su hija, sí, saludos para toda la raza que anda laborando bien crudotes, en especial a mi compadre el Garrafón Sexy.
0: ¡Ay! ¡Qué barros! Compadre, pero qué tan compadre.
1: Cada quien, mira, uno no juzga.
2: No se avisa, se hace.
0: Son esos compadres de compadre, hoy se ve bien guapo, compadre.
3: Hoy está duro, como a mí me gusta.
0: Felicidades a mi esposa. Felicidades a mi esposa, Macella Valleza, que los escucha todos los días. ¡Ándale! ¡Oh! ¿Y desde dónde nos escucha, oiga? ¿Qué colonia?
1: Ajá, que nos mande todo el chisme completo para saber. Muy bien, ¿qué dice?
4: Se pasa, me echaron a andar de Geraldine, hombre.
0: ¿Por qué?
4: Sábado y domingo yo tengo que estar trabajando en el hospital en Cerro Azul. Sábado, domingo, días festivos, y ya pues no la puede llevar allá a ver a la película de Toy Story, pero ahorita me dijo, ya ves, papá, están diciendo que me llevaste y no me llevaste, ahora me tienes que llevar.
1: Ni modo. Ay, no. Ni modo, lo que la princesa pida. Ni modo. Si la niña quiere ir a ver la película, usted la lleva a ver la película.
0: Para si eso niña, saca puro 7, claro, la niña.
1: Para eso chambeo, claro. Oiga. Ni modo.
2: Claro.
1: Ni modo, señor Mendoza, ni modo.
0: Una disculpita.
1: ¿Cuál disculpita? Si la niña se lo merece.
0: Dice.
1: No me enojé. Bye.
0: Feliz a mi esposa, que los escuche todos los días de Los Sauces, de Ciudad Madero. Ándale, póngale las mañanitas.
1: Desde Los Sauces, claro que sí. En un momentito le ponemos sus mañanitas, ¿cómo no? Oye, pero no nos dice que se va a armar al rato.
0: No,
1: pues, es que nada más nos dice mañanitas, pero a mí nadie me dice, Sujei, va a haber mole.
0: Es que
1: a mí nadie me dice, va a haber cochinita.
0: Mondongo.
1: A mí nadie me mondó.
2: ¡Estamos secos!
1: A mí nadie me dice, no incentivan.
0: Lo más seguro que fin de semana. Se arme el fin de semana, lo más seguro.
1: Yo creo que a lo mejor se armó ayer para hoy.
0: Pudo
1: haber sido.
0: Yo hubiera llevado la servilleta, ¿verdad? Pero como no nos avisó, nos avisa un día después, pues también como, oye.
1: Sí. Ay, no, de veras. Así que ya sabes, para que la consienta muchísimo la señora Valleza, Macella Valleza, ¿cómo no? Échale, Javi, a la one, a la two, a la one, two, three.
0: Esta las paga su Sujei. Eso. Muchas felicidades. Muchas felicidades. Dice, espérate, estás peleando acá. Dice, yo cumplo años, dile a su Sujei que le invito, ni va. Que si le invito, ni va.
2: ¿Otro?
1: Pregúntale a Aroncito. Pregúntale a Aroncito. Yo ya anduve en el merequetengue. También fue Jaciel.
0: Fuimos padrinos. Fuimos padrinos de,
1: sí, sí,
0: de
1: sí.
0: Protocolo.
1: Sí. A ver, dice, mañana mi bendición. Ah, mañana cumple el hijo de Luz. Entonces.
0: Mira más.
1: No, es que hay mucho cumpleañero hoy. Bueno, en estos días. Hay muchos cumpleañeros en estos días.
0: Dice, ya dijeron los cumpleañeros que ya me recuperé al 100, se reportarán, porque todavía falta el más importante mañana, mi bendición. Ándale.
1: Ay, qué bello.
0: ¡Qué bonito!
1: ¡Qué belleza! ¡Qué bonito! 8:51, tema del día de hoy. ¿Bloquearías a un familiar por salud mental? Mándalo al WhatsApp 151-1721. Dice, Ariana ya está de vacaciones, pero sus papis estarán presentes por ella.
0: Eso.
1: No entendí, fíjate.
0: No, pues reportándose.
1: Ah, ok, ya entendí.
0: La niña ahorita está dormida, ¿eh?
1: Ajá, póngala a barrer.
0: Espérate, que se levante.
1: Póngala a trapear.
0: Con los trastes.
1: Ahí están los trastes, que te ponga a recoger los juguetes.
0: A estudiar la tabla del 9.
1: Ándale. A ver, 9 por 1.
0: Ni tú te la sabes.
1: 9 por 1. A ver, 9 por 1.
0: 9.
1: 1 por 9.
0: 9.
1: Claro. 9 por 2.
0: Pues si estoy al tiro.
1: 9 por 2.
0: 24.
1: Ya entiendo porque luego le hacen lo que le hacen en el Didi. Ay, no, de veras, sé cómo es.
0: ¡Qué bonito! Dice, mira nomás el regalote.
1: Hasta para que vea cómo lo tiene de chiflado,
0: bien consentido,
1: consentido,
0: con
1: señor,
0: razón.
1: Como debe de ser, ni modo. Ay, qué bonito, mira.
0: Tema del día de hoy, dice, ¿bloquearías a un familiar por salud mental? Dice este lado, buen día, sí, tuve bloqueada a mi hermana 2 años.
1: Ok, bueno, sus razones tendrá, pero...
0: Que nos cuente por qué.
1: ¿Pero por qué? ¿Qué hizo?
0: cosas que no me importan.
1: Pero quiero saber.
0: Vámonos con más música. Llega el arrollador Van de Limón. Esto se llama Si las miradas mataran. Estás en el vacilón. Aquí nomás.
1: Ay, buenísima esa canción. De hecho, a través de las redes sociales de La Mejor Tampico está la entrevista exclusiva con la arrolladora, donde nos cuentan sobre todo el material de este nuevo disco. Son 8 canciones y la principal es Si las miradas mataran. Vamos y venimos. Aquí nomás. De hecho, Max fue el que nos contó todo el chisme.

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8: Music. 8 de la mañana con 59 y regresamos para decir. ¿Cuál anichiwa? ¿Qué es eso? No sí, sabes no. ni qué significa.
9: No, totalmente no, pero.
8: Se oye chido.
9: Sí, de padre.
8: Se oye como que un adiós.
9: Ajá, sí, sí.
8: Oye, tema del día de hoy, lo que harías a un familiar tuyo por salud mental, gracias a toda la racita que se estuvo reportando en esta mañana, Lucecita, dice también de este lado, tuve bloqueada a mi hermana por 2 años, dice, buen día, sí tuve a mi suegra por un tiempo por mala persona, ándale, ya ves, dice otra palabra, pero está, eso
9: sí,
8: no.
9: Sí, vamos a omitir, ajá.
8: Qué bárbaro. Bendecida semana, padre Víctor, le pido oración por la
9: salud. Dice bendecida, ya, los, te digo de veras, 151-1721, muchísimas gracias a los que el día de hoy estuvieron compartiendo sus comentarios, recuerda seguirnos a través de las redes sociales, como La Mejor Tampico, porque ahí se publican los temas del día.
8: Eso.
9: Dice, saludos a los cornudos del Águila Madero.
8: ¡Saludos!
9: ¡Ey, ya regrésenme mi cartera!
8: ¿Cómo da lata, dices?
9: Saludos, mi vida. Bonito día para ti, para Ángel. Saludos para Ángel.
8: Eso.
9: Señores, muchísimas gracias. Nos vamos, pero nos vamos al ritmo de...
8: Para todos los chaburrucos. Señoras y señores, muchísimas gracias. Agradecemos también en esta mañana a la persona encargada del máster, el operador de frases célebres como...
10: Ya sabes.
8: El que sería temerario por siempre.
10: Es horrible voz, yo la conozco.
8: Señoras y señores, muchísimas gracias a Javi Ramírez por estar encargado del máster en esta mañana. Y
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8: Oye, el otro. No, y tú, tío. El que le va al Cruz Azul. Arriba al Cruz Azul. Perdí un cerro, Javi. Señora, sí, ya dejen al Javi. Muchísimas gracias.
9: Fíjate que una cosa bien cierta: siempre, cuando vayas a elegir a tu pareja o vayas a tener pareja, elige a alguien que le vaya al Cruz Azul.
8: ¿Por qué?
9: Porque son bien aferrados esos.
8: O sea, tu amor.
9: Exactamente.
8: Tóxico. Puras mentiras.
9: Mentiras. Ya, para que tomen hombre.
8: Se quedan, señoras y señores. Yo soy Sugey de la Garza.
9: Yo, Gaciel Esparza.
8: Y esto fue
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8: A través de la mejor
9: FM
8: 100.1.
9: Aquí nomás.
8: Vámonos.
9: Y les mando a ver.

0: Un abrazo y agasajo, les mando un beso, pónganselo donde quieran. Adiós.
1: Sar.
2: ¡Sí! ¡Que te largue!
3: ¡Hola, Javi!
0: ¡Hola, Javi! Vas a ver, ¿eh? Vas a ver, nos van a traer pastel y no te vamos a invitar, Javi. Ay, no, de veras. ¡Ya, Javi!
1: Ya, Javi, me.
4: No puede ser. No puede ser. Esa horrible voz yo la conozco.
2: ¡Qué pase el desgraciado! ¡Adelante!
5: Por favor, a todos.
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7: Señorita Laura.
2: Tengo miedo. Tengo miedo.
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9: Durante los cuartos de final de la Copa del Mundo de 1986, en el partido entre Argentina e Inglaterra, ocurrió uno de los eventos más alucinantes de la historia: la mano de Dios. A unos minutos de la segunda mitad del juego, el legendario futbolista argentino Diego Armando Maradona anotó un gol con la cabeza. Y con su mano izquierda, las cámaras captaron ese momento y también la reacción del futbolista, que miraba de reojo al árbitro y al juez de línea, pero que acabó por relajarse una vez que el gol fue validado. Cuando le cuestionaron a Maradona sobre el gol, este dijo que había anotado un poco con la cabeza y un poco con la mano de Dios. ¿Recuerdas este momento? Yo soy David Feitelson. Vamos México. 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
10: 921, 30 grados centígrados.

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1: 9.31, 30 grados centígrados.
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0: 953, 30 grados centígrados. 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
1: Muchas gracias.
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6: Cientos de jóvenes se inscribieron ya al programa de voluntarios. Ellos son los encargados de dar la bienvenida a los miles de aficionados que disfrutarán esta fiesta. Pero su labor no termina ahí. Además de eso, acompañan a los jugadores en el proceso de control de dopaje como la máxima integridad. Además, repartirán comidas y bebidas, ayudar al transporte y asistir a los analistas en el despliegue de tecnologías de última generación. Yo soy Carlos Aguilar El Zar. ¡Vamos, México! 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
7: 10:20, 31 grados centígrados. 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
1: 10:30, 31 grados centígrados.
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16: Flachazo grupero con el reportero. Oye, fíjate que Maluma, ¿verdad? Dice, yo me retiro de eso del sueño americano y me voy pa' Colombia. Es que pasa mucho. Hay bandas, por ejemplo, sinaloenses que se han establecido en Estados Unidos. Hay mucha feria, la verdad, ganan bien. Pero de repente dicen que andamos cantando. ¿Cómo nos inspiramos y se regresan para atrás, además del problema de las visas? Naya, no, pero Maluma recapacita y dice,

0: Loco por Volver. Así se llama su nuevo material, que lo vamos a estar disfrutando en un disco completito, toda una producción musical que habla, por supuesto, de un mensaje de amor, de honestidad, de volver a la raíz. El vato quiere estar en Colombia porque, pues dice, ¿verdad?, es la manera que yo encuentro mejor de educar a mi hija, de vivir una vida familiar, tranquila, porque en los Estados Unidos uno vive el sueño de los otros, no el de uno, ¿verdad? Tiene uno que estar todo el día trabajando, haciendo lo que a uno le digan, y en Colombia la vida es más tranquila. Así es que Maluma tiene nuevo material y dice ser él mismo y ya no el otro que conocíamos, que no era el que es. ¿Sí se entendió, verdad? ¡Corta!
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10: 10:57, 31 grados centígrados.
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0: 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Una estación de MBS Radio. 11, 4, 31 grados centígrados. 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
1: Buenos días, buenos días, buenos días. Oigan, qué chulada, papá, ¿eh? Aquí andamos ya disfrutando con todos ustedes de un día más y de una semana ya de labores. Y bueno, pues desearles que tengan una semanita espectacular, fabulosa, en este ya lunes 22 de junio, compadre, ya 22 de junio. Y bueno, pues ahora sí que a pasarla bonito. Ya llegó la cherna, compadre. Y bueno, pues aquí andamos su amigo José David, el de la jaula de plata, papá. Que aquí andamos dándole recio, andamos con todo y para llevar en este día sensacional. Un día caluroso, compadre. Se siente el solecito, todo lo que da. Y bueno, pues ya lo sabe, hidrátese bien, compadre. Y pues los invitamos a que se empiece a comunicar con nosotros aquí en cabina al 151-1721. Y también nos pueda mandar su mensaje de WhatsApp. Y bueno, estar en contacto con todos ustedes, con toda mi gente maravillosa el día de hoy. Y bueno, oye, qué bárbaro, compadre. No, hombre, ¿qué tal les fue? ¿Cómo les fue? ¿Sabes? El día de ayer, el día del padre, compadre. ¿Sí hubo o no hubo? ¿Sí hubo? ¿Sí hubo? ¿Sí? ¿Sabes? ¿Qué vale? Sí, ayer era el mejor papá, ahorita ya vámonos. No, oye, no, la verdad que bueno, pues que se hayan pasado un día fenomenal, pues todos ahí en familia, disfrutando, agradeciendo, y bueno, pues ahora sí que a la vida, y pues todos los que tienen a su papi, pues que lo disfruten. Y bueno, pues felicidades a todos los viejones, sí señor. Ahora sí que el saludo enorme, un fuerte abrazo, y bueno, pues ahora sí que hayan disfrutado en familia. Y bueno, pues yo, pues gracias a mis hijos, yo también, que por ahí recibí unos detallitos ahí por parte de mis hijos. Una negra, Javi, ya, por fin. No, es que andaba que quería, claro. la playera del Cruz Azul, la negrita, que es como con, que viene siendo, Javi, letras plateadas, ¿verdad, compadre? Está muy bonita, compadre, y bueno, ya por ahí la tenemos, pero le dije, no se salvan como quiera, porque quiero la de la décima. Y eso, pero bueno, no, la verdad, muy bonito. Muchas gracias a todos, a toda la gente, y felicidades a todos los papás que les hayan festejado, y sobre todo, pues más que apapachado, claro, estar ahí con ellos y estar en familia, disfrutando y conviviendo, claro, que era pues lo importante. Y bueno, pues ahora sí, también no dejar pasar esta gran fecha importante, compadre. Así que felicidades a todos los papás. Así merito, qué bárbaro, qué chulada. Ahí está. Y bueno, pues para toda la gente que está, bueno, pues siempre al pendiente, en sintonía, a través de la mejor, pues los invitamos para que ustedes se queden con nosotros a disfrutar de este día sensacional, fenomenal. Y bueno, pues ahora sí que a pasarla bonito, compadre, pasarla con todo.

0: Y bueno, pues felicidades a la gente que cumple años el día de hoy. Usted del día 22. Pues muchas felicidades, que la pase bonito. Un fuerte abrazo. Y bueno, pues mi Javi, así iniciamos. Y nos vamos de lleno con los puros cañonazos. Llamada que entra. Pues complacemos, compadre. Así que vamos a ver. Ya llamadito, mi Javi, ya llamadita. Sí, bueno, pues vamos a darle paso a las llamadas. Gracias a la gente que está, bueno, pues siempre al pendiente. Disfrutando de los cañonazos. Y vamos a ver quién anda. Bueno, bueno.
1: Lo que quedó del peloncito, José David Lacherna.
0: ¿Qué pasó, peloncito?
1: Hombre, pues andaba yo por allá en los altos de Jalisco, bien internado, me estaban checando la temperatura rectal, la anal y todo el rollo. ¿Por qué? No, te platico de historia, pero no la quiero decir porque cuando regresé de allá hasta sentí que amé al enfermero, gordo.
0: Bueno, mala, ay, vale.
1: Y luego me tocó uno de esos que dice, ay, debería checar la temperatura, pero a los dos decía, le dije, no, dijo, ya pícale lo que me vayas a picar, le digo, en la vela o en otro lado, le digo, pero ya pícale. Y a las pruebas, ahora sí que mañana te voy a mandar el brazalete, porque hasta eso le ponen un fregado brazalete, uno como si se fuera a perder, uno me cae.
0: Yole, no, pues ya sabes, mi Jesús, ya está, papá.
1: Yo lo que no quería que las enfermeras se dieran cuenta que ya estaba cuarentón y me ponen ahí la fecha de nacimiento, oye, no, hombre.
0: Ya está, papi.
1: Ya, pero la libramos otra vez más. Pero bueno, tenme por favor, Frankenstein.
0: ¿Cuál?
1: La de Frankenstein.
0: Frankenstein, del Pegaso, del Pega-Pega, compadre.
1: Saludos a la patrona de Pollos Asados La Independencia.
0: Órale, ya dijo.
1: Ahí tiene la muchacha toda llena de carbón y ella va para el centro. Bien, pupucha, mi comadre.
0: Ay, no más. Ya está, papá.
1: ¿Te quiere, Cherna?
0: Gracias, mi Jesús. Bueno, bueno. ¿Eso quién habla?
2: Habla Chapaneco.
0: ¿Qué onda, mi Chapaneco?
2: Dale media hora el pelotito.
0: ¿Cómo anda, papá?
2: Aquí andamos, la voy a montar. Gracias a Dios.
0: Eso es todo, mi Chapaneco, la raza de la Ruta Morelos, saludos.
2: Así es,
0: eso es todo, papi. Ahí anda Pumita, viene hablando con él, mi Pumita, hombre. Órale.
2: Hay una de Rolando López ahí para que leer en la...
0: Algo de Rolando, sal y vale.
2: Órale, Chanita, pendientes.
0: Gracias, mi gente maravillosa. Oye, a la gente que me acompañó el día de ayer también, muchas gracias. A la gente que estuvo con nosotros, el sábado, que estuvo allá disfrutando. La zona centro de Tampico estuvo buenísimo. Chequen mis redes sociales, ya hay fotografías, hay videos que se acaban de subir ahí a la página oficial de José David Cherno Oficial. Y bueno, pues ahí nos pueden seguir, sí señor. Dice esta Cherna, ay, nada más, esa merengue, compadre, qué chulada. Arriba la maquinola, mi Cherna, saluditos. Que vamos a iniciar como campeones del 2026, ¿verdad? Mi tremendo Javi, ¿cuándo iniciamos, compadre? Un mes, dos meses, compadre. ¿Cuánto será, Javi? ¿En dos meses, no? ¿Más o menos? ¿Eh? Un mes, más o menos, compadre. Yo vale, bueno, pues ya está, compadre. Así que, pues hay que seguirle. Dice, mucha felicidad, Cherna, que hayas pasado un día del papá maravilloso. Saludos a Juanita Ríos, la señora Luz y al innombrable. Ah, ¿quién es el innombrable? ¿Quién es, compadre? No me digan eso, ¿de qué me perdí o qué? No. Cuenten el chisme completo, si no, pues ni cómo, compadre. ¿Quién anda por acá, compadre? Ven.
3: Cherna, saludos con mi compadre el Garrafón, sexy, de parte de su compadre el Gabriel, que andamos bien crudotes, pero andamos en la chamba, compadre. Saludos, mi Cherna.
0: Yo, vale, como sea, pero en la chamba, compadre, bien.
4: Cherna, buenos días, papi, buenos días, bendito yo me la pasé con mis camaradas, nos la pasamos chido, la verdad.
0: Mira nada más, qué bolé, y aquí nos mandó el Chapaneco, y ay, qué chulada, mira el salchichón, se aventó unos salchichones el Chapaneco, qué bolé, unos nopalitos, ah, no, hombre, compadre, qué chulada, ya está, saludos ahí al tremendo Chapaneco y a toda la bandera y a la gente que anda, bueno, pues mandando su mensaje, así que aquí espero su mensajito, raza, sale, vámonos a corte, mi Javi, vamos a corte, y ahorita regresamos con más de los puros cañonazos con la Cherna, compadre, así que vamos, regresamos, órale, papá.
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12: Hoy nomás, qué chulada de canción, compadre. Sí, señor. Vámonos, llega el Pega Pega a través de los puros cañonazos. Nosotros vamos, regresamos. Órale, papá.

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0: chulada, papá, qué chulada. Muchas gracias a todos ustedes, a toda mi gente maravillosa, la gente que está disfrutando, la gente que se la está pasando sensacional, fenomenal, en este excelente y maravilloso lunes, compadre, lunes sabrosón. Y aquí andamos dándole con Tocho Morocho, sí señor. Tengo saluditos, dice. ¿Qué onda, Charla? Te saluda el Tucán. Saludos a mi comadre, la señora Cristi, a su esposo y a la que quiero y que amo con toda mi alma, Juanita Ríos, dice Torres. Juanita de los Bocolitos, y que no se crean, Cherna, no estoy casado con nadie, ya lo dijo el Tucán, compadre, mi amigo el Tucán. Estoy esperando que Juanita me dé el sí. ¡Ay,
1: quiero
0: ay, ay!
1: Tripilla.
0: ¡Híjole, compadre! Ponme la canción del
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0: del
1: grupo Samurai
0: para Juanita, y que la quiero y que la amo. Bueno, pues ahí está el tremendo Tucán, compadre. Cherna, te encargo una rola de los Cougars. Soy Luis Antonio. Bueno, bueno. Nadie, compadre. Era el Tucán y me colgó. ¿Qué dice mi compadre el Pupita?
2: Hey, Charnita. Saluditos enormes para todos los que están al pendiente de puros cañonazos con José David La Cherna, porque no todo lo que brilla es oro. Por algo es el único, auténtico y original. José David La Cherna, el de la jaula de plata. Charlita, saluditos enormes, principalmente para mi padre Francisco Cantú, que ayer nos estuvimos pasando excelente en Día del Padre. Ahora sí que verle esa alegría con la que estaba ayer no tiene precio, con mis hijos, con mi esposa. La verdad, lo pasamos súper, súper bien, una linda comidita y una linda convivencia. Y pues me fui de raya, mi Charlita, me llovieron regalitos, gracias a mis pumitas, para Renata y para René, que me consintieron, y para mi esposa, la verdad, me llovió de regalos. Saludos, Charlita, para todos.
0: ¡Qué ole, papá!
2: Y mándale saludos a todos los olvidados de la tierra, porque ahí están, andan muy melancólicos, porque no te has metido al grupo, Charlita. Ay, salúdalos, porque anda el chapaneco, anda muy triste. El viejito Chaguía, es para muñequitos de oro, es el único momento, muñequitos de oro. Y para mi perrito ahí desde los de jardines, olivos, el perrito guau, guau, guau.
0: Ya está. Oh, no me
3: fíjate nomás, así le dijo a mi prima, Guadalupe le dijo lo mismo. No, hombre, ese Tucán, hombre. Pero bueno.
0: Bueno, bueno.
4: Marujita, buenos días.
0: ¿Qué onda, Marujita?
4: Te estoy oyendo, pero no te acuerdas de mí.
0: Ya, como no me salgas con
4: la cañacita, o cuando sale el programa los miércoles con la güera.
0: Hoy está enojada, Maruquita. ¿Qué onda, Maruquita?
4: Nada, aquí estoy oyéndote.
0: Maruquita, te mando saludos, Maruquita.
4: Ándale, gracias, yo también. Sabes que no te conozco. Bueno, aquí nada más en la tele, pero te quiero, te aprecio. Y cuando te acuerdes de mí todos los días, como ponga tu cancioncita, yo te veo una noche también los miércoles.
0: Qué vale, muchas gracias, Maruquita. Ahí nos vamos a ver el miércoles, Maruquita.
4: Ándale, si Dios quiere, te acuerdas de mí.
0: Qué ole, claro, siempre me acuerdo de ti, Maruquita.
4: Sí, una canción bonita de la Chernita.
0: Bueno, ahorita le pongo algo, Maruquita.
4: Sí, pues para oírla, y cuídate mucho, y que Dios te cuide, te bendiga y te llene bendiciones donde quiera que andes.
0: Excelente, muchas gracias, Maruquita.
4: Ándale, sabes que te aprecio bastante.
0: Igualmente, no, hombre, qué chulada. Maruquita y la gente de Tampico Alto, compadre. Bueno, bueno.
5: Aficionados que viven en ciudades de puro.
0: ¡Qué ole! ¡Qué ole! La voz de mi gran amigo, el Tucán, que viene a desmentir todas las barbaridades que dicen de mi compadre.
5: No, primeramente, yo siempre le he sido fiel, y son rumores nada más, como dice la canción. Yo lo que digo lo prometo, mi hija, ¿verdad? Estoy esperando a ella que me diga que se quiere casar conmigo y ella que lo diga.
0: ¡Ah, qué chula!
1: ¡Quiere mojar la tripilla!
0: Ya todo dar sería que vinieran aquí en Puros Cañones y dijera, sí, acepto. ¡Ah, qué bolé!
5: Que me diga ella, yo estoy listo, puesto y dispuesto y tengo palabra, mi hija. Y te vas a quedar de los chismes porque mi corazón y mi alma y todos mis sentimientos y pensamientos son para ella.
0: ¡No, y no más! ¡No, hombre! ¡Qué chulada! ¡Ya está, mi Tucán!
5: Ahí saludos para todos los papás y para ti, mi Charla, y para todos los papás que este fin de semana se la pasaron de Pocahontas, y pues bendiciones, y pues a ver si me le ponen la cancioncita a la del señor del Grupo Samurai, Juanita.
0: ¿Cuál va a ser? ¡Que pase! Muchas gracias, Tucán.
5: Gracias.
0: Ahí anda el tremendísimo Tucán, hombre, qué chulada, qué bárbaro. ¿Qué dice notita de audio de este lado?
6: Buen día, mi Cherna, un cañonazo con Tropical Panamá, el ropero, saludos para el transporte público y de personal y para la 57 de parte de Faustino.
0: El ropero del Tropical Panamá, sal y vale, dice mi compadre Edgar Cherna, un saludo y excelente inicio de semana, una rolita del Super Show de los Vázquez, el juguito de piña.
7: Que pase el Tucán, el novio y la novia, y que pasen los padrinos, los que más maníacos a levantarle la cola al Tucán.
0: ¡Vámonos! ¿A dónde, mi Javi? ¡A música, papá! Hoy nomás, él soy yo. A través de la mejor FM 100.1, compadre. Grupo Samurai, nosotros vamos, regresamos. Órale, papá.

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12: Bueno, más llega la música del Tropical Panamá y eso que se llama El Ropero. Para toda la gente cañonera, compadre, sí, señor, súbale. Buenos días, puros cañonazos con la Cherna. Órale, a través de la mejor, papá.
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0: qué bárbaro, bueno, hombre, qué chulada. Oigan, qué bonito, qué bonito lo bonito. Gracias a todos ustedes, a toda mi gente maravillosa, la gente que está disfrutando el día de hoy, bueno, pues pasándola fenomenal en este lunes sabrosón, ya 22 de junio, compadre. Bueno, pues aquí andamos disfrutando con ustedes, sí, señor. Tengo un saludito de este lado. Vamos a ver quién anda por acá, compadre. Dice, hola, Cherna, buenas tardes. Dice, ¿va a haber boda o no? Oh, sí. Uno aquí recuperándose y Juanita nada más. No, dice, saludos a ti y a Javi. Dice, y para Juanita, ya está. Hoy nomás, mi Javi.
1: Como siempre, de chimoso.
0: Ah, ya ves, Javi, ¿cómo andas, Javi?
1: Como siempre, de chimoso.
0: Ya ves, Javi, ¿a ti que no te gusta el chisme?
2: A mí me encanta vivir del chisme, me dicen la metiche.
0: Oh, ya está. Saludos, dice Bicherna. Aquí andamos, la raza de la Ruta Echeverría. Le mando un saludo ahí a mi compadre David, a toda la bandera, a la gente que anda, bueno, pues disfrutando. Amigos de la Isleta Pérez, amigos de por allá de la Tampico Playa, mi gente de la Tampico Altamira. Y bueno, pues a toda la gente que está siempre al pendiente en sintonía a través de la 100.1. Qué bárbaro. El tremendo peloncito, acá anda el peloncito. Dice Bicherna, ya dejen al Javi, por favor, hombre. No, hombre, hoy.
3: Bicherna, ¿qué me recomiendas? Hay una clienta que le hizo una carrera ahorita a reparar unos abanicos y fue ida y vuelta, pero la carrera está como a 20 minutos de aquí donde yo ando jalando y dice que me va a pagar con cuerpo ahí. ¿Cómo se le hace, Cherna? ¿Tú qué opinas? ¿Acepto o no acepto? Que yo no me prostituyo, yo soy un hombre de fe.
0: Ay, ¿para qué batalla si anda del peloncito, hombre? No, no me preguntes, peloncito, algo que ya sabes, papá. Saludos al peloncito que anda con todos. Saludos a toda la gente que anda pues al pendiente. Oye, la gente de Altamira, le mando un saludo a toda la gente de Altamira, a toda mi gente acá de Ciudad Madero. Oye, voy a andar ahora el viernes, voy a estar en Ciudad Madero para toda la gente ahí, para Marianita, para sus hermanas, para Doña Guille. A ver si ahora sí el viernes por allá nos vicenteamos. Le mando un saludo a toda la gente, así que allá voy a andar ahorita, les voy a subir ya la publicidad donde vamos a estar el día viernes, ahí por las centro de Madero, ahí por las vías, cruzando. Ya está, no, ya voy a andar, así que bueno, pues hay que estar bien pendientes para todos, para toda la gente que está, bueno, pues siempre disfrutando. ¿Qué dice mi compadre Damián Fashion, hombre? ¿Qué dice mi Damián?
3: ¿Qué onda, mi Charna? ¿Cómo estás? Buenos días, saludos y bendiciones para ti, que te acompañe en cabina, que andamos, mi Charnita, ya sabes, como siempre pendiente de ti de la 100.1, que tengas excelente día y feliz inicio de semana, mi Charnita, cuídate mucho, Dios te bendiga, aquí de parte de tu amigo Damián Fashion.
0: Gracias,
3: saludos.
0: Mi Damián.
3: Hola, mi Charna, ¿ya de dónde vas? Al bar del Mau, Charna, saludos, Damián Fashion.
0: Ah, eso es todo, mi Damián, de bolón. Pimpón, papá. A ver si ahí nos vemos. Ahora sí caen los cañoneros, porque nada más nada, compadre.
3: Buenas tardes, Cherna, aquí andamos, Arturo 100.1, escuchándote como todos los días. Ahí mándale un saludote bien grande a la compañera Grecia Samaripa, la More.
0: Claro, con mucho gusto, cómo no, y a la tremenda More, hombre, está a estar de orejón ahorita. Mándale saludos a toda la banda de la Colosio, mi Cherna, saludos a la gente de la Colosio. Pues ahí está el saludo enorme a toda mi gente que anda ahorita disfrutando y la gente que anda, bueno, pues pasándola fenomenal, mis amigos que andan siempre, pues ahora sí que trabajándole, compadre, amigos albañiles, amigos pintores, en la gasolineras, puestos de comida, mecánicos, en la vulcanizadora también, compadre, mis amigos de Benítez también, les mando un saludo, que luego andan de orejones, andan chambeándole también, compadre, también andan ahí de orejones, les mando un saludo, hoy nomás.
3: ¿Qué pasó con la peque? Cuéntame el chisme, esa chisme, ya me estaban medio...
0: Oh, pues oye, el otro. Oh, compadre, oye, es que fíjate que, bueno, también Grecia, mi compañera Grecia, pues ella también estuvo lo de su pequeña, ¿va? Pues ahora sí que,
1: claro.
0: Pasar tiempo, ¿sí o no, claro, mi Javi? Es que luego... No, compadre, el tiempo, estar aquí también, compadre, pero bueno, ya está, así que pues hay que disfrutar, hay que pasarla bonita, hay que pasarla sensacional, para todo usted, para toda la gente que anda, bueno, pues siempre disfrutando a través de la 100.1, sí, señor. Mi Javi, vámonos a música, suéltala, papá. Llega la música de los Cougars. Y ahorita vamos a estar también en enlace, ¿va, compadre? Vamos a estar en enlace. ¿Quién está allá? Mi compañera, Sujei de la Garza, la coqueta, ¿eh? No, hombre, la flaca que todos quieren, compadre.
1: Claro.
0: Ya está. Claro. Ahorita vamos a estar ahí platicando con ella también y, bueno, aprovechando todas las ofertas y promociones, compadre. Así que, ¡vámonos, regresamos, ole!
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14: Durante los cuartos de final de la Copa del Mundo de 1986, en el partido entre Argentina e Inglaterra, ocurrió uno de los eventos más alucinantes de la historia: la mano de Dios. A unos minutos de la segunda mitad del juego, el legendario futbolista argentino Diego Armando Maradona anotó un gol con la cabeza. Y con su mano izquierda, las cámaras captaron ese momento y también la reacción del futbolista, que miraba de reojo al árbitro y al juez de línea, pero que acabó por relajarse una vez que el gol fue validado. Cuando le cuestionaron a Maradona sobre el gol, este dijo que había anotado un poco con la cabeza y un poco con la mano de Dios. ¿Recuerdas este momento? Yo soy David Faitelson. Vamos México. 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
2: ¡Hoy no más! ¡Hoy no más! ¡Regresamos con más a través de los puros cañonazos! Muchas gracias a todos ustedes, a toda mi gente maravillosa. 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
3: 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Vamos y venimos, aquí nomás, a la mejor.
4: Cuéntale, Guillermo.
2: Más, pero más. Llegan los hermanos Beca. Y eso que se llama el tema del caguamón. Para iniciar con lunes, compadre. Ya me imagino cómo andarán varios papás, ¿va? Oh, no, pues te digo. Ya está, compadre. Ni modo. Se festejó y vámonos a chambearle. Ya está. Saludos, hermanos Beca. A través de la mejor 100.1. Puros cañonazo con la Cherna. Que el miércoles estarán ahí conmigo en el programa también ahí de Noches de Cumbia. Así que vámonos, regresamos. Órale. ¡Eh!

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1: Si yo fuera
2: él, hoy no más, compadre, hoy no más.
1: Te dejaría un...
2: La voz de mi compadre José Luis Dávila, del grupo Mojado. A través de la mejor 100.1, compadre. Nosotros vamos, regresamos, súbale a la mejor. Puros cañonazos.

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1: Hoy no más, qué bárbaro, compadre, qué chulada. La música del sonido master, y bueno, pues ahí andamos. 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
2: 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Me despido, Sujeta de la Garza, la coqueta, les mando beso, abrazo y agasajo, y nos escuchamos el día de mañana en punto de las 7 de la mañana a través de la mejor FM 100.1. ¡Ay, quiero más!
0: ¡Adiós! 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
1: Sobre, papá. ¿Qué vale, eh? No, aquí andamos, raza, disfrutando con ustedes hoy en ese día sensacional, fenomenal. Y bueno, pues dándole recio como debe de ser para todos ustedes, para mi gente maravillosa que anda, bueno, pues disfrutando a lo grande, sí señor. 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Sí, señor. ¡Vámonos con más! ¿Quién habla? Bueno...
3: Buenos días, buenas tardes, digo.
1: ¿Quién habla?
3: Ay, don David, no se haga.
1: Me da un hambre cuando oigo a Reina, madre. Digo, ¿qué onda, Reina?
3: Nada, don David, ¿cómo la pasó ayer?
1: A todo da, Reina, me apapacharon, Reina.
3: Qué bueno.
1: Como debe de ser, Reina.
3: Hátele como un padre feliz.
1: ¿Qué ole? Eso es todo, Reina.
3: Ya, me pone una canción.
1: ¿Qué cañonazo le voy a poner, Reina? Usted pídame, dígame, yo le voy a poner lo que usted quiera, Reina.
3: Ya sabes, de las de usted, de nadie más.
1: Ya está, Reina. Yo le pongo ahorita una al terminar, pero ¿sale?
3: Cuando se vaya me pone Coral porque la voy a grabar.
1: Órale, yo se le pongo la de Coral, pero por favor, porque ya va a estar Reina con la grabadora poniéndole play y rec. ¿Te acuerdas cómo se grababa antes, Angelito, la grabadora play y rec, compadre? Y metías el cassette y ya se grababa, compadre. ¿Qué vole? Ándele, ya está, Reina.
3: Disfrútese,
1: a su esposa. Sale, muchas gracias, ella, la tremendísima Reina. Y bueno, pues gracias a toda la gente que anda disfrutando el chapaneco. ¿Qué dice?
4: Sí, cuando escucho que habla Reina, como que siento un olor a jacahuil.
1: A mí también me da mucha hambre cuando escucho a Reina.
5: Hola, mi Cherna, buenas tardes, ¿cómo estamos? Buenas tardes, buenos días. Oye, mándame un saludo, mi Cherna, soy Julio Domínguez, el pollero. Mándale un saludo a mi compadre Jorge Montalvo y ponme una canción ahí de los Tucanes, el centenario.
1: Jorgito Montalvo, saluditos, y el centenario. Bueno, ahorita vamos a checar, compadre, ¿sale, vale? Sí, porque no sé si la tenga, creo que no la tengo, pero bueno, ahorita vemos, compadre. Ya está, vámonos con música, tremendo, Angelito, para toda la bandera cañonera, suéltala, papá, y nomás.
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1: De una tarde. Atardeciendo, anocheciendo, compadre. Hoy nomás. Vámonos, súbale a la cipa, un saludo al tocayo allá de los Unidos Avanzamos. Le mando un saludo. Ya está mi tocayín, aquí andamos a través de los cañonazos, papá.

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0: papá lo escribe, lo hace perfectamente bien, ¿verdad? Forma parte de A Tiempo, que es la producción que muy pronto, ¿verdad?, la vas a encontrar completiritiritita. Estamos a unos días de tener lo nuevo de Espinoza Paz y que está, bueno, generando expectativa entre todos aquellos que le siguen los pasos al buen Isidro Chávez Espinoza, conocido como Espinoza Paz. Yo no dije, junto con la fiera de Ojinaga, es nomás la probadita de lo que viene del compita Espinoza Paz. Esténse pendientes del flashazo grupero con el reportero Corta.
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2: Hoy nomás, eres toda una mujer. Llega mi compadre Ulises el Calamar Electrónico. Para mi gente, allá para mi tocayo, sí señor. Vámonos, regresamos, súbala a la mejor, puros cañonazo con La Cherna. Órale, papá. ¡Eh!

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1: Mi gente maravillosa, qué bárbaro, qué chulada, muchas gracias a todos ustedes, a toda la gente que está con nosotros disfrutando a través de la mejor FM 100.1. Y bueno, pues muchísimas gracias a, también a toda la gente que sigue nuestras redes sociales. Recordarles a todos ustedes que pueden seguir nuestra página de Facebook. Nos encuentran como La Mejor Tampico, compadre. Así estamos, La Mejor Tampico, en nuestra página de Facebook, para que usted vaya, se entere pues todo lo que andamos haciendo, compadre. Todo lo que estamos haciendo para todos ustedes, para toda la gente, dinámicas, fotografías, videos de nuestros eventos. Bueno, mucho, mucho, mucho que usted tiene que ver. Y bueno, pues si quiere recordar algún evento, ahí lo va a encontrar, compadre, ahí mismo lo va a encontrar. Así que mi gente, pues los invitamos para que ustedes, bueno, pues nos sigan en nuestra página, que gracias a todos ustedes, bueno, pues somos 124,000 seguidores. 124,000 seguidores y contando, raza. Así que muchísimas gracias a todos ustedes. Y bueno, esperando, y bueno, pues sean muchos, muchos más que siguen esta gran página. 124,400, compadre. Qué ole, ahí vamos, sí, señor. Para toda mi gente maravillosa. Y bueno, oye, felicidades. Agradecer a mis amigos de GDL Transportes, que fueron los campeones de la Copa La Mejor, de esta copa que estuvo buenísima, compadre. Así que, pues hay que estar bien, bien abusados. Hay mucho contenido en nuestra página de Facebook que usted, bueno, tiene que ver para que usted no se pierda nada. Además, también están, bueno, pues los cortes ahí también de licenciado Nava, invitaciones de mi gran amigo Jaciel y Sujei, La Coqueta, para que escuchen también su programa. Y bueno, nuestra amiga también Isis también. Y bueno, hay mucho, mucho contenido que usted tiene que checar ahí en nuestra página de Facebook, La Mejor Tampico, compadre. Sí, señor, qué bárbaro. Ya está. Nos vamos a ir, Angelito, pero se van a quedar bien informados. Viene el licenciado Lubí Jiménez a través de MBS Noticias. Quédese con la excelente programación. Yo soy su amigo La Cherna, José David, el de la Jaula de Plata. Gracias, Angelito. Gracias, Mollito. Gracias, Otoniel Vázquez el Gallo, nuestro director artístico aquí en Tampico. Muchas gracias, mi gallo. Yo ya me voy, raza, y nos vamos a ir con esto, papá. Hoy nomás para Reina, especialmente para Reina, aunque no nos quieran, aunque no nos mandes a Cahuil, mi tremendísimo angelito, ¿eh? Y Reina nada más dice y nos antoja y nada. Yo sí la quiero y mira, la estoy complaciendo, compadre. Bueno, ya está, Reina. ¡Vámonos! Yo solamente le digo súbale, pero súbale hasta el 100.1. Órale, papá, gracias. Vámonos.

0: jaula.
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5: No a la discriminación es una campaña de acción y formación que pretende erradicar toda forma de discriminación del mundo del fútbol. 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Esta campaña se realiza en conjunto con la Oficina de Derechos Humanos de la ONU. 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
13: 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La una en punto. La una. 32 grados centígrados. 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
18: Exigen alto a la discriminación durante la sexta marcha del orgullo LGBT en Tampico. Advierten hasta 5 años de internamiento para estudiantes menores de edad que cometan delitos en Tamaulipas. Tampico es parte de la historia de Gilitla con el baile más largo de huapango con récord Guinness World. Pizarrones en baños escolares, una alternativa para que alumnos expresen inquietudes de forma anónima, manifestó el presidente de la Comisión de Educación del Cabildo de Altamira. Esto y más en MBS. 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
1: ¿Qué tal? ¿Cómo están? Buenas tardes. Les saludamos con gusto. Bienvenidos a MBS Noticias Tampico, las noticias de la una. Hoy lunes 22 de junio del 2026. Siempre un placer estar en sintonía con usted, conectados también vía WhatsApp, 833-186-0242, pendientes desde este momento de sus mensajes. Exigen un alto a la discriminación durante la sexta marcha del orgullo LGBT en Tampico.
2: Entre banderas arcoíris, pancartas y mensajes a favor de la inclusión, integrantes de la comunidad LGBTIQ+, activistas, familias y aliados participaron este sábado en la sexta marcha del Orgullo Sur de Tamaulipas realizada en Tampico, donde exigieron frenar la discriminación y avanzar en el reconocimiento pleno de sus derechos. La movilización recorrió diversas calles de la ciudad y concluyó con el Festival Pride en la Plaza de la Libertad, donde se desarrollaron actividades artísticas y culturales. La presidenta de la organización Tamaulipas Diversidad Vida Trans, Ana Karen López Quintana, informó que cada vez más jóvenes se suman a este tipo de manifestaciones para visibilizar a la comunidad y defender sus derechos.
3: Hay mucha comunidad LGBT muy joven que acudió este día, igual padres de familia, adultos mayores acudieron, que es importante que estamos visibilizando los derechos de la comunidad LGBT más en Tamaulipas. Buena asistencia de personas.
2: Por su parte, la regidora Lorena Ortiz Ramírez, presidenta de la Comisión de Igualdad de Género en el Cabildo de Tampico y primera integrante de la comunidad LGBTIQ+, en formar parte del cuerpo edilicio del municipio, agradeció el respaldo brindado por la administración, encabezada por la alcaldesa Mónica Villarreal Anaya, para que se llevara a cabo la marcha y el Festival Pride.
4: Creo que Tampico, como lo he platicado con Sergio y Ana Karen, es punta de lanza de muchas cosas, de muchas iniciativas que tiene el gobierno municipal.
2: Durante la marcha también estuvo presente la diputada local Cintia Jaime Castillo. Informó que en el Congreso de Tamaulipas continúan impulsándose iniciativas a favor de los derechos de la comunidad, entre estas la Ley de Identidad de Género, que permanece pendiente de avanzar en su proceso legislativo.
5: Yo tengo particularmente pendiente la de identidad de género que se presentó, ya tiene, yo creo que un año vamos a cumplir y está ya en proceso, en espera de pasar a comisiones por opiniones que tenemos que solicitar antes de que pase a comisiones, que es la de identidad de género. Sabemos que somos de los pocos estados que aún nos falta avanzar en este tema de identidad de género y sabemos que ellos pueden conseguir ya su acta de nacimiento a través de un juicio de amparo. Lo único que estamos solicitando es que no pasen por esta burocracia y por este cansancio y el gasto y económico, ir y venir, sería mucho más sencillo ya a través de una ley que ellos puedan obtener su acta de nacimiento de acuerdo a su identidad.
2: La legisladora local dijo que recientemente también se aprobó una modificación al Código Penal de Tamaulipas para sancionar las terapias de conversión.

0: De acuerdo con un informe preliminar de las autoridades, alrededor de 400 personas participaron en la Marcha del Orgullo y en el Festival Pride realizado en la Plaza de la Libertad, donde se presentaron diversos números artísticos de música tradicional y se llevó a cabo la coronación de Mia Paulina como reina de esta edición. Para Noticias MBS, Cintia Gallardo Guerrero.
1: Advierten hasta 5 años de internamiento para estudiantes menores de edad que cometan delitos en Tamaulipas.
0: Ante recientes incidentes de amenazas en planteles de Tampico, autoridades municipales reforzaron las acciones de prevención del delito en escuelas al recordar que los menores de edad sí pueden ser sujetos a medidas legales, incluyendo el internamiento en centros especializados en Güemes, con sanciones hasta de 5 años. La directora de prevención del delito en Tampico, Eladianey Escobedo Briones, señaló que se han intensificado

0: algo, hay una ley de justicia para adolescentes que rige a todos aquellos que tienen menos de 18 años. Ahí nos establece muy claro los grupos etarios de la población y también nos establece las medidas pertinentes, así como bueno, el internamiento también son susceptibles de sufrir un internamiento, como un máximo de 5 años es la pena. Entonces, pues todo esto se los hacemos del conocimiento.
1: Escobedo Briones indicó estas acciones se realizan por instrucción de la alcaldesa de Tampico, Mónica Villarreal Anaya, con el objetivo de fortalecer la prevención en coordinación con autoridades de los tres niveles de gobierno.
0: Nuestra alcaldesa nos dice que la unión hace la fuerza, entonces nos coordinamos con mayores dependencias municipales, estatales, federales. Es la primera vez que participan tantas dependencias en una jornada de manera simultánea. Eran 28 conferencias rotativas las que se estaban haciendo por grupo, el apoyo de la Policía Cibernética, de SEMAR, SEDENA, Guardia Estatal de Género, obviamente dependencias municipales como prevención del delito.
1: La funcionaria informó además que recientemente concluyó una intervención integral en la secundaria general número 2, donde se habían registrado agresiones entre estudiantes como parte de las acciones de atención y prevención en planteles educativos. Para Noticias MBS, Cintia Gallardo Guerrero.
2: En comentarios del público, Alberto Olivares nos envía una fotografía con el siguiente texto. Nada más mire el excelente transporte público de la zona y aún así le exigen un pago a las plataformas cuando ellos son excelentes unidades. Se lo describo, es un taxi chocado por la parte posterior, la parte de atrás. Está hecho acordeón por la parte de atrás y así está circulando. No trae medallón, es decir, no trae vidrio trasero. Obviamente no le funcionan las luces direccionales ni de stop. Y así anda circulando y es lo que hace notar Alberto Olivares. Pero los inspectores de transporte público, bien, gracias. Pizarrones en baños escolares, una alternativa para que alumnos expresen inquietudes de forma anónima. Esto lo dice Juan Francisco Guevara Barrón, regidor presidente de la Comisión de Educación del Cabildo en Altamira.
3: En algunos planteles educativos, principalmente de nivel primaria, se han comenzado a implementar mecanismos internos que buscan mejorar la comunicación entre alumnos y docentes, así como prevenir actos de vandalismo dentro de las escuelas, manifestó Juan Francisco Guevara Barrón, regidor presidente de la Comisión de Educación en Altamira, luego de los recientes casos registrados en instituciones educativas de Tampico, donde estudiantes realizaron amenazas contra personal docente. Explicó que este tipo de expresiones son situaciones que quienes se dedican a la educación conocen y enfrentan de manera recurrente. Indicó que en Altamira no se tiene conocimiento de amenazas explícitas contra maestros.
4: Expresiones. Tengo conocimiento que en algunas escuelas incluso se han instalado en los baños pizarrones para que el niño pueda expresar ahí en un ambiente que él considera de confianza pues las incomodidades que pueda tener, pero sin causar daño a la infraestructura, a la pintura de los locales. También es bien importante que los padres de familia les dejen claro a los estudiantes cuál es el papel de los docentes, que los maestros estamos a favor de los educandos, que siempre vamos a estar de su lado y que se hayan interesado en que ellos estén bien después de los padres de familia, pues somos los maestros. Sí, hay instituciones, sobre todo en educación primaria, donde he tenido conocimiento que instalan pintarroncitos para que el niño pueda expresar ahí cualquier inconformidad.
3: Expresó que se busca fortalecer la comunicación entre la comunidad escolar, permitiendo que las inquietudes de los alumnos sean atendidas por docentes y directivos sin que exista presión o exposición directa. Este tipo de iniciativas no forma parte de un programa oficial de la Secretaría de Educación, sino que han surgido a partir de acuerdos internos entre los consejos técnicos escolares, donde cada institución adapta estrategias según sus necesidades. Agregó que se pretende fomentar un ambiente escolar más participativo, donde los estudiantes puedan ser escuchados y sus opiniones tomadas en cuenta. Para Noticias MBS, Sandra Sosa.
2: Si usted habita en la zona norte de Tampico o el sur de Altamira y tiene baja presión de agua o no llega el líquido a su hogar y no conoce todavía la causa, fue necesario que parara otra vez la planta Laguna de la Puerta por la ruptura de una línea de alta presión, también muy vieja, algo similar a lo que ocurrió la semana anterior.

0: Hace algunos minutos tuvimos la oportunidad de contactar con Krisna González Navarro. Ella es la coordinadora general de la Gerencia Técnica de Comapa Sur y nos explicaba esto para que usted esté enterada o enterado. Vamos con Krisna González.
1: Así es, Lubín. Nos encontramos en la calle divisoria, en la línea de 36 pulgadas de agua potable que actualmente suministra agua para Tampico, Madero y una parte de Altamira. Es una línea de asbesto de más de 40 años cuya vida útil ya llegó a su límite, por lo cual una compañía externa está construyendo una línea nueva paralela de material de PRFB con tecnología para mitigar esto, que ya no se nos presenten este tipo de fugas. Entonces, pues con cualquier momento de cambio de presión o desproteger el tubo con el relleno que se contaba, es que hoy esta madrugada despertamos con la fuga. Comapa desplegó sus cuadrillas especializadas nuevamente. Aquí estamos con equipos de bombeo para valorar el daño. No vamos a parar hasta que esté concluida la reparación y estaremos avisando más adelante.
0: Es lo que nos comentaba Krisna González Navarro, coordinadora general de la Gerencia Técnica de Comapa Sur. También nosotros, MBC Noticias, le estaremos dando a conocer avances en esta tarea que realiza Comapa Sur para reparar esta ruptura que se dio en una línea general, por lo que tuvo que detener la operación de la planta Laguna de la Puerta y disminuyó drásticamente la presión, o en algunos sectores hace falta el suministro de líquido. Esperemos que se normalice lo más pronto posible. Vamos a mensajes y volvemos.
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4: En la Copa del Mundo de Sudáfrica 2010, el comité organizador consideró prohibir las tradicionales vuvuzelas debido a que cadenas de televisión e incluso algunos jugadores como Lionel Messi y Javier Mascherano se habían quejado de que el ruido les impedía comunicarse en la cancha. Al final, se decidió que las vuvuzelas eran un símbolo cultural que formaba parte de la historia y la tradición sudafricana. La FIFA pidió a los aficionados que las utilizaran con prudencia y se abstuvieran de usarlas durante los himnos. Yo soy David Faitelson. ¡Vamos México! 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
5: En más comentarios del público, Omar Hernández nos envió un video y nos dice... esto es ahorita al 10 para la 1, es una constante, yo paso todos los días y siempre es lo mismo, hasta cuando los van a regular. Se trata de dos tractocamiones que están entrando a Tampico a través del puente del mismo nombre. Se supone que no pueden entrar en este horario. Lamentablemente el tema de los tractocamiones en Tampico y Madero está completamente fuera de control. Los radioescuchas son pues fieles testigos de que hemos estado haciendo señalamientos muy concretos sobre esta problemática. Creo, sin poder asegurarlo, que somos el único medio que lo está remarcando, pero lamentablemente la autoridad está rebasada por grupos que tienen controlado el transporte de carga y hacen lo que quieren en la ciudad a la hora que quieren. Para ellos no existe tránsito. Tránsito está borrado del mapa para las empresas operadoras de tractocamiones que ingresan con sus unidades a la zona urbana a la hora que quieren, no nada más con remolque normal, inclusive con los dobles remolques, los llamados full, con sustancias peligrosas en autotanques, gasolinas, turbocinas, diésel, etcétera. Un enorme peligro, y Protección Civil también durmiendo en sus laureles, como si no viera absolutamente nada. En otros temas, baja afluencia de pasajeros escolares en verano permitirá fortalecer el mantenimiento del transporte público en Altamira. Vamos a ver si es cierto.
6: La disminución de usuarios del transporte público durante la temporada vacacional de verano será aprovechada por los concesionarios y operadores para ajustar sus actividades y destinar más tiempo al mantenimiento de las unidades en Altamira. El director del transporte público en el municipio, Jorge Oscar Luna Loya, informó que este comportamiento es habitual cada año, derivado principalmente de la salida de estudiantes de los distintos niveles educativos, lo que reduce de manera significativa la demanda del servicio.
7: Vacaciones, pues se hace por ahí menos servicio, pero la gente se comienza pues, a arreglar sus carros, a acondicionarlos, o viceversa, a darles un poquito de gato a los vehículos, y pues las vueltas son menos, pero como que los carros existen dentro de la ruta, pedacito más, pero pues entra la prepa, luego entran más rápido las universidades.
6: Manifestó que aunque el flujo de usuarios disminuye, el servicio se mantiene activo para atender la movilidad de trabajadores y población en general, así como la posible llegada de visitantes durante el periodo vacacional de verano. Para Noticias MBS, Sandra Sosa.
5: Radio Watt es referente iberoamericano en la divulgación de la ciencia.
8: Por quinto año consecutivo, la radio de la Universidad Autónoma de Tamaulipas será galardonada con un reconocimiento internacional por parte de la Asociación de las Televisiones Educativas y Culturales Iberoamericanas, ATEI. Esta importante distinción se entregará en el marco de la ceremonia por el noveno aniversario del Noticiero Científico y Cultural Iberoamericano, a celebrarse en Pachuca, Hidalgo, en el mes de agosto. El premio celebra la destacada participación, constancia y sólido compromiso de la emisora universitaria, lo que reafirma de manera directa el impulso del rector Damaso Ney Alvarado a la divulgación del quehacer científico, académico y cultural de la UAT, así como el entusiasmo, la calidad y el esfuerzo del equipo humano de la radiodifusora a lo largo del año. Esta distinción anual se entrega de forma exclusiva a las instituciones que más han contribuido con materiales informativos de calidad y que han sido difundidos a gran escala a través de televisión, radio y redes sociales. La colaboración de Radio UAT se integra a una robusta y diversa red de socios internacionales coordinada por la TEI, que incluye a canales de televisión públicos, nacionales, regionales y locales, así como instituciones de educación superior, centros de investigación, fundaciones y prestigiosas organizaciones de la sociedad civil de todo el continente. Cabe destacar que además de los reconocimientos tradicionales a los medios con mayor impacto, se ha incorporado este año el nuevo reconocimiento Plumas NSC, que busca incentivar la colaboración de científicos y periodistas en columnas y artículos especializados, ampliando los horizontes de la divulgación escrita en la región. Con este nuevo hito, la UAT confirma la calidad de sus producciones radiofónicas y consolida su proyección internacional, demostrando el impacto que la academia y la radiodifusión pública poseen en la democratización del conocimiento científico más allá de las fronteras nacionales. Para Noticias MBS, Cintia Gallardo Guerrero.
5: El secretario de Recursos Hidráulicos para el Desarrollo Social en el Estado, Raúl Quiroga Álvarez, afirma que Comapa Sur mantiene una de las tarifas domésticas más bajas del país.
8: La tarifa doméstica de agua potable en la zona sur de Tamaulipas se mantiene entre las más bajas del país y del Estado, con un costo de 2 centavos por litro para usuarios de Comapa Sur, informó Raúl Quiroga Álvarez, secretario de Recursos Hidráulicos para el Desarrollo Social en Tamaulipas. El titular de la dependencia explicó que este esquema aplica para quienes consumen hasta 20 metros cúbicos y realizó un análisis del costo comercial del agua embotellada.
1: El costo por litro de agua que ofrece Comapa Sur es de 2 centavos de peso. En tarifa doméstica a aquellos que consumen hasta 20 metros cúbicos. Es decir, el costo por litro de agua en una tienda de conveniencia de 15 pesos, esto representa un costo 750 veces mayor que lo que cuesta un litro de agua, con todos los retos de bombeos, sedimentación, cloración, tratamientos, etcétera, etcétera.
8: El funcionario presentó un comparativo de tarifas entre distintos organismos operadores del Estado.
1: Comapa Nuevo Laredo tiene 363 pesos, Comapa Sur 380 pesos, Comapa Reynosa 397 pesos, Comapa Victoria 630 pesos. Somos un organismo operador muy eficiente, somos un organismo operador que más allá de los dimes y diretes políticos, estamos haciendo la tarea conforme lo ha instruido el señor gobernador.
8: Finalmente informó que 76% de los usuarios mantiene un cumplimiento puntual en el pago del servicio, lo que dijo contribuye a sostener la operación del sistema de agua potable en la región. Para Noticias MBS, Cintia Gallardo Guerrero.
5: Hasta aquí las noticias de la una. Nos escuchamos a las 8 de la noche con más información. Pase buena tarde.
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12: Durante la Copa Mundial Femenina de 2023, la FIFA utilizó su campaña El Fútbol Une al Mundo para sensibilizar varias causas de impacto social, entre ellas la igualdad de género, la erradicación del hambre y la inclusividad. El Fútbol Une al Mundo es un movimiento global que pretende inspirar, unir y fomentar el desarrollo a través de este deporte y tiene el poder de unir a todas las personas del mundo, jugadores, entrenadores y aficionados. Yo soy Carlos Aguilar del Sar. ¡Vamos México! 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
13: De todas las formas, somos la mejor. 1:56, 32 grados centígrados.

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1: Aquí nomás la mejor FM 100.1. Excelente tarde a toda la gente, toda la raza que anda en sintonía del 100.1. Yo soy Isidro Mendoza y los invito, como siempre en cada tarde, que se queden en esta orejona de mucho cotorreo y buena música a través de la mejor partida. Saludos allá en la mezcladora de sonidos, para no decir en la que te consola. Es que yo siempre le doy para arriba, le echo porras, pero el vato no, hombre. Siempre bien, bien sencillo, mi compadre. Ahí está, Angelito Bimbo. ¿Algo bello para el camello, medio de bronco? ¡Gordito! Pues mucha pachanga este fin de semana, mucha raza que celebró a sus papás, a sus papis, muchos que le celebraron también sus hijos, una chulada, vi pachangas, vi mucha felicidad por todos lados, un servidor también, pues ya hasta apenas ayer en la noche, gordito, que ya acabé de jalar, porque pues yo como soy humilde color cartón, pues tengo que echar de la mejor, pues ni me preocupara el dinero, Sí, claro. Pero no, también, bendito Dios, una chulada. Pues fíjate que me interesa saber, gordito, el chisme. ¿Qué regalaron? A ver, cuéntenme el chisme. Teléfono en cabina, 228-1083 y 227-0597. Cuéntale, Lizy Bebé. Presúmeme, desgraciado. ¿Cuáles fueron tus regalos del Día del Padre? ¿O qué fue lo que tú le regalaste a tu papá, ¿Y el WhatsApp también? Tu saludo, tu video, lo que tú quieras, 833-151-1721, ahí voy a estar checando ahorita ya los WhatsApp, manden su video donde sea que anden escuchando al gordito bello de Lizy Bebé, y de paso cuéntenme el chisme, ¿qué les regalaron? ¿Cómo se la pachanguearon el día de ayer en el Día del Papá? Bueno, uno se los pachanguean desde el sábado y ya ni de hablar, ¿verdad? Los que se la pachanguearon el viernes, pues es que, gordito, tan nada más hay un fin de semana dedicado a papá, gordito, uno quisiera agarrar todo de... Ahora sí, gordito, vamos a la música, Bimbo y yo, porque regresando vamos a escuchar cuáles fueron sus regalos y despacio le traigo un chismecillo re bueno del regional grupero, como siempre, ya sabes, yo soy bien argüendero. Échale, gordito, suéltala, Bimbo y yo, dedicado a la raza que ya mandó el chalán a las tortillas, los que andan chambeando, se llama Que Me Maten Las Penas, es Pancho Barraza, súbala a la 100.1, aquí nomás.
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1: Gracias, oh grupero, con el reportero. Oye, fíjate que Maluma, ¿verdad? Dice, yo me retiro de eso del sueño americano y me voy pa' Colombia. Es que pasa mucho. Hay bandas, por ejemplo, sinaloenses que se han establecido en Estados Unidos. Hay mucha feria, la verdad, ganan bien. Pero de repente dicen que andamos cantando. ¿Cómo nos inspiramos y se regresan para atrás, además del problema de las visas? Naya. No, pero Maluma recapacita y dice, loco por volver. Así se llama su nuevo material, que lo vamos a estar disfrutando en un disco completito. Toda una producción musical que habla, por supuesto, ¿verdad?, de un mensaje de amor, de honestidad, de volver a la raíz. El vato quiere estar en Gila porque en los Estados Unidos uno vive el sueño de los otros, no el de uno, ¿verdad? Tiene uno que estar todo el día trabajando, haciendo lo que a uno le digan, y en Colombia la vida es más tranquila. Así es que Maluma tiene nuevo material y dice ser él mismo y ya no el otro que conocíamos, que no era el que es. ¿Sí se entendió, verdad? ¡Corta!
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7:24 minutos. Seguimos en la cabina de Liz y Bebé, gordito. Y como les dije hace un momento, traigo buen chisme, gordito. Es que ha estado bueno el movimiento del regional, gordo. Puro argüente, puro. Pues yo así no tengo. Ya sé, me encanta el pedo. Y luego la truza, gordo, cuando se trata de chisme. Oigan, pues tenemos argüente. Y es que, a ver, Bimboyo, ponme un fondo acá más acorde. Porque vamos a hablar de Gerardo. Gerardo Ortiz, gordito. Oigan, pues ¿qué creen? Que Gerardo Ortiz se ganó el aplauso del público. Y es que, bueno, hizo un gran gesto hacia un fan durante un concierto en Estados Unidos. Fíjate, un fan logró subir al escenario para acercarse a Gerardo Ortiz para tratar de tomarse una fotografía. Pero en eso, cuando se iba subiendo, moles, que le cae todo el cuerpo de seguridad, gordito. Bueno, literalmente todo el cuerpo del de seguridad. No, lo derivaron bien gacho al pobre mono, gordo. Bueno, y entre tanto forcejeo y entre tanto acá degenere, pues que se desabrochó la camisa del cuate este, del fan que quería la fotografía, gordito. Pero pues bueno, entre tanto despapalle, Gerardo Ortiz se dio cuenta de todo lo que estaba sucediendo y que dicen, espérense tantito, aguántenme las carnitas, ya estuvo, gritó mi compadre. Y pues bueno, lo soltaron al brother y después de eso, pues todavía tuvo el buen gesto de tomarse la fotografía con él. Estuvo ahí con él un ratillo arriba del escenario y luego ya el vato le señaló de dónde estaban sus cuates, sus amigos, para que le tomaran la foto, el video. Un momento que yo creo que ese brother nunca va a olvidar jamás en su día, porque le tocó de todo, pero al final, pues el vato logró tomarse la fotografía con su artista favorito. Una chulada. Y pues bueno, mucha raza le está aplaudiendo esto a Gerardo Ortiz, porque pues no cualquier artista se presta para algo así, gordito. ¿Estás de acuerdo? Habrá quienes de repente dicen, ay no, se está subiendo y córrele, papá. Pero no, acá este vato sí se portó todo a dar, el Gerardo Ortiz, gordito, así que el aplauso, porque esos son los artistas que valen la pena, ¿verdad? Los que se preocupan por su gente y por sus fans, ahí está el chisme de la semana del día. Y por cierto, gordito, para la raza que dice, hombre, y Bebé, también quise escuchar la radio el fin de semana, pero se me descompuso. O sabes qué, pues yo nada más chambeo entre semana en el coche, no tengo cómo escuchar. Ya nos puedes escuchar a través de la aplicación, gordo. Para la raza que todavía no esté conectada por ahí, pues ¿qué estás esperando, gordito? 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Busca la aplicación de la mejor, ya nada más le pones ahí la ciudad de Tampico y mira, vamos a estar todavía más cercanos, más en sintonía. Y además te vas a encontrar otras cosas interesantes como el número de canciones, ahí datos de tus artistas. No, hombre, gordito, un montón de cosas muy padres que puedes encontrar ahí, así que descárgate ya la aplicación de la mejor. Y nosotros ahorita vamos a continuar con el tema, porque fíjate que estaba preguntándole a la raza sobre qué les regalaron el día de ayer, la fortuna de todavía tener a sus papás. Bueno, a ver, ¿qué le regalaron, canijos? ¿Se discutieron con el regalo o qué? Yo al mío le regalé un 12, gordo. Sí, pues es que pues ya andaba enfiestado el viejón, gordito, desde un día antes. Entonces, pues ya, para que se la curara el vato. No, la neta, estuvo muy padre, yo me la pasé muy bien. A mí me regalaron, gordito, fíjate, allá en uno de los negocios en los que me tocó hacer publicidad el domingo, ya en la mañana, la señora Angie, le mando un saludo, me regaló un vaso para micheladas, gordo. No sé qué me conozca, va. Pero pues eso fue lo que me regaló, gordo. Yo creo que se imaginó, va. Yo como, pues no tomo, va. No sabría decirte cómo se usan esos vasos. Inclusive, fíjate que viene hasta con instructivo, Bimboyo. Entonces, pues habrá que calar. A ver, ¿a qué sabe esa tal cerveza? Oye, pues manden su WhatsApp 833-151-1721 para que le cuenten a Liz y Bebé qué fue lo que te regalaron, gordito. Si te regalaron puro chile, puro chilindrín, pues ya ni modo, también cuéntame el chisme. Vamos a regresar ahorita con todos los WhatsApp, ya están llegando ahí varios. Mientras tanto, vamos a la música, Bimboyo, suéltala, gordito, porque de las rolas que no faltaron, llega Grupo Firme, Cabrón y Medio, súbale a la 100.1, súbale aquí nomás.

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0: 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Seguimos en la cabina de Liz y Bebé, siendo ya las 2:44. Seguimos en cabina, gordito bello. Gracias a toda la raza que está en sintonía, la raza que sigue, pues aquí al pendiente de la mejor. Y de paso también la raza que nos sigue ya a través de las redes sociales. Déjame decirte que ya somos 124,000 seguidores en la página del Facebook. Para que, bueno, si todavía no le has dado like, estás esperando, gordo. Ves a la página de Facebook, dale me gusta. No seas codo, no seas cu. No, la neta, no sean gachos. No les cuesta nada, es gratis. Te metes al Facebook, buscas la mejor Tampico y ya ahí le das me gusta, gordo, y vas a poder estar cerquita de nosotros y ya viendo donde quiera que andamos, gordito, nuestros memes, todas las secciones de los programas, gordito. Por ahí anda también luego las secciones con nuestra amiga Isis Díaz, que por cierto, hace rato ya es bueno, al día de ayer se subió un video del tarot para que de una vez te lo eches, gordito. Mucho contenido del bueno a través de la página de la mejor Tampico, así que vaya a seguirla, vaya a seguir. Es correcto, gordito. Ahora sí, vámonos, Richie, con el tema, gordito. ¿Qué te regalaron? ¿Qué fue lo que te regalaron ahora este pasado domingo? O sea, prácticamente el día de ayer, en el Día del Padre, gordito. WhatsApp 833-151-1721. Por acá está, es José Luis. José Luis nos manda una fotillo. ¡Ah! Le regalaron un tarro para la Chevesukis. Eso es todo, perrillo. No, hombre, está chido, gordito. Esos son los buenos, con esos tarrotes. No, cállate los ojos. Por acá está el Pipe Sague. ¿Qué dice el Pipe Sague, gordo?
1: ¿Qué tal, papi? Bendiciones, mi gordito precioso. Pues mira, yo bien bendecido, papi, porque me hicieron una comida, un molazo, papi, porque me fascina el mole. Okay. Estuvieron todos mis hijos, mis nietos, mis nueras. Y pues bueno, un perfume, papi. Una camisa de la selección.
0: Okay.
1: Una gorra de mi Chivas, porque ya ves que le voy a las Chivas. Y un pastelazo, papi. Eso es bien bendecido. Con que esté la familia reunida ahí contigo. Con eso, papi. Bien bendecido.
0: Oye, le fue bien el Pipe Sague, gordo. ¿Quién lo viera? ¡La Fofis! ¿Qué dice la Fofis, gordo?
2: Ay, gordito, gordito, bello, bello. ¿Qué te puedo decir? A mí lo único que me regalaron fue un ramo con medio kilo de puro chile verde.
0: ¿Qué pasó, gordito? Ay, mi Fofis. Te quiero mucho, gordo. Donde quiera que andes. Acá No tiene nombre, gordito. Pero manda la imagen de su regalo. Dice, las tarjetas de mis hijas. Y tiene la imagen de un... Pues ya saben de qué, gordo. Sí. Y eso te regalaron tus niñas. Y no manches, qué botana, qué cura. Bueno, hay de regalos a regalos. Saludos a Luis Pecero. Saludos a los mejor maníacos. Gracias, gordo. Por acá dice, no, oiga, qué milagro que el Gerardo Ortiz no se vio involucrado en otra polémica más gacha. Dice, qué bueno que lo compuso. Dice, mi vecino de Traslicoyan, gracias, gordito. Saludos a todos, a los que andan en la Morelos, la Moscú, en el Bordo, los de la Morelos, pasen la chévere, feliz arranque de semana. Gracias, gordito bello. Acá está mi compadre, el Gabriel. A ver, Gabriel, ¿qué te regalaron, gordo?
3: Saludazos, mi bebé, aquí escuchándote desde el barquito. Andamos haciendo la operación de maquinaria pesada. Un saludazo, compadrito. Aparte del Gaby, el pícalo. A mí me regalaron Easy Bebé, más que un peine y un espejo para que me siga viendo bien y que me peine mejor.
0: Por acá, el Damián Fashion, ¿qué te regalaron?

0: Gordito, buenas tardes, papi, buenas tardes. No, gordito, pues a mí me regalaron un pantalón y una camisa de México. Y a mi suegro, pues dos playeras, mi esposa también. Y nos llevó a comer mariscos allá por la Morelos, gordito, cuando la pasamos muy bien, gracias a Dios. Qué bendiciones, Damián Fashion. Buenas tardes.
1: Oye, el Damián Fashion se lo llevaron a comer mariscos, gordo. Perrucho. Ay, acá está el DJ Camilín. ¿Qué dice DJ Camilín?
2: Sí, bebé, saludos para José Luis Diri, que no quiere tirar nada, ni un bolillo, dice el güero, quesos, parte de DJ Camilín.
1: ¿Por qué no quiere tirar nada, gordo? Pues es que ya es lunes, gordo, hay que chambear. ¿Qué dice Osvaldito?
3: Me regalaron una arpilla de chile. No, no te caes, gordo. Fíjate que lo que me regalaron y el mejor regalo que pueden dar, ¿verdad? Ajá. Es un abrazo de, pues ahora sí que de mis tres hijos, ¿verdad? Ese es el mejor regalo que me pueden dar. La verdad, pues no me regalaron nada. Te digo, lo que me regalaron fue un feliz día del padre y un abrazo. Pero, pues ahora sí que, como te digo, es el mejor regalo que puedo recibir.
1: Efectivamente, gordito, no hay mejor regalo en el Día del Padre que estar con tus hijos. Dice por acá, DJ Camilín anda sacando para el pago de no sé qué, con güero, que esos hijos. Ya ves, Camilín, que traes deudas ahí, gordo, te están quemando. Oye, vamos a la música, Bimboyo, gracias a la raza que está mandando ahí su audio sobre lo que le regalaron. Qué chulada, ¿eh? Algunos se los llevaron a los mariscos, ahí al Pipe Sague le hicieron un mole y a la Fofis le dieron puro chile. Vamos a la música, gordito. Échale mi pollo. Vámonos porque llega. Échale, gordito. Vamos y regresamos. 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

0: 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Ya regresamos para decir adiós, gordito. Ya son las 2:52. Vámonos de voladuchis con los últimos saludos. Por acá dice: eso me dieron, Easy Bebé. Saludos atentamente, el del Didi. Manda la foto de un cuate. Bueno, este es un meme, gordo. Tiene ahí en la mesa un chilote, hijos de su mandarina. Acá el Isaías nos manda un video. Ah, es una banda, gordito. Está chido, ¿eh?
1: Eso sí. Es lo que me regaló mi hijo, mi bebé, las mañanitas con la banda municipal de Tampico ayer y una carnita asada y la presencia de mis hijos, más importante, los regalos van y vienen. Pero eso lo mejor fueron mis hijos festejándome, carnita asada y un seisito ahí leve Levi's y estas mañanitas con la banda municipal de Tampico.
0: ¡Qué bendecido, Misaías! ¡Muchas felicidades! Oigan, ya nos vamos en la mezcladora de sonidos Angelito Bimboyos poniéndole flow. Yo soy Isidro Mendoza, Elis y Bebé, y los invito a que se queden en la mejor programación solamente a través de la 100.1. A nombre del señor Radio Toniel Vázquez, el gallo, esto fue En Cabina con Elis y Bebé. ¡Vámonos, gordito! ¡Porque huele a gas! ¡Fuga!
2: 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Las 3 en punto. Las 3. 31 grados centígrados. 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
1: 330, 31 grados centígrados.
2: Es una mujer bonita.
1: Una para novia, compa. 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

0: Escribe, lo hace perfectamente bien, ¿verdad? Forma parte de A Tiempo, que es la producción que muy pronto, ¿verdad?, la vas a encontrar completa entre todos aquellos que le siguen los pasos al buen Isidro Chávez Espinosa, conocido como Espinosa Paz. Yo no dije, junto con La Fiera de Ojinaga, es nomás la probadita de lo que viene del compita Espinosa Paz. Esténse pendientes del flashazo grupero con el reportero Corta.
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0: escribe, lo hace perfectamente bien, ¿verdad? Forma parte de A Tiempo, que es la producción que muy pronto, ¿verdad?, la vas a encontrar completiritiritita. Estamos a unos días de tener lo nuevo de Espinoza Paz y que está, bueno, generando expectativa entre todos aquellos que le siguen los pasos al buen Isidro Chávez Espinoza, conocido como Espinoza Paz. Yo no dije, junto con la fiera de Ojinaga, es nomás la probadita de lo que viene del compita Espinoza Paz. Esténse pendientes del flashazo grupero con el reportero Corta.
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15: 440, 30 grados centígrados.

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1: Flachazo grupero con el reportero. Ahí está el regreso de Espinoza Paz junto con la fiera de Ojinaga. Traen un tema que se llama Yo no dije.
2: No dije que fuera.
1: Y ya sabes, Espinoza Paz lo escribe, lo hace perfectamente bien, ¿verdad? Forma parte de A Tiempo, que es la producción que muy pronto, ¿verdad?, la vas a encontrar completiritiritita. Estamos a unos días de tener lo nuevo de Espinoza Paz y que está, bueno, generando expectativa entre todos aquellos que le siguen los pasos al buen Isidro Chávez Espinoza, conocido como Espinoza Paz. Yo no dije, junto con la fiera de Ojinaga, es nomás la probadita de lo que viene del compita Espinoza Paz. Esténse pendientes del flashazo grupero con el reportero Corta.
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1: 5, 31, 30 grados centígrados.

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3: 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Somos la mejor. 5, 42, 30 grados.

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1: Mientras que en la FIFA se siguen rompiendo récord con cada torneo, nadie ha podido superar a la selección de Hungría, que tuvo 27 goles anotados en la Copa de Suiza 1954. Comenzó con una apabullante victoria de 9-0 sobre Corea del Sur, luego un marcador de 8-3 contra la selección alemana, luego 4-2 ante Brasil y 4-2 frente a Uruguay. Yo soy David Feitelson. Vamos México. 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
3: 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Somos la mejor. 556, 30 grados centígrados.

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1: Las 6 en punto, las 6, 30 grados centígrados.